les demostró su amor, su misericordia cuando ellos cruzaron el Mar Rojo. Cuando Dios los alimentó, les dio de beber agua, aleluya, en el desierto. Cuando tenían hambre, cuando tenían sed, ellos comieron maná del cielo, alabado sea el nombre de Jesús, porque Él amaba a su pueblo. Si hablamos del Nuevo Testamento, aleluya, la gracia nos llegó a nosotros. Dice la Biblia, porque de tal manera amó Dios al mundo que ha dado su Hijo unigénito para que todo aquel que en Él cree no se pierda, mas tenga vida eterna. Vida eterna nos ofrece Dios. Alabado sea el nombre de Jesucristo. Aleluya. Así que el Padre desea tener comunión con nosotros, como lo tuvo Él con los antiguos, con los profetas, con los reyes, con todos aquellos hombres que le sirvieron a Dios con todo su corazón también, le creyeron a Dios. La Biblia dice que hay hombres que fueron amigos de Dios y Dios los llama también amigos, los amigos de Dios. Qué bonito, gloria al nombre de Jesús. Que en esta ciudad hay personas que también pueden decir: mi Padre se llama Jehová Dios de los ejércitos, se llama Jesús de Nazaret, se llama Espíritu Santo, yo amo a Él con todo mi corazón. Venga lo que venga, no me detengo, yo voy avanzando porque Él está conmigo. Alabado sea el nombre de Jesús. Aleluya. Si nuestra relación con Él, aleluya, es realmente genuina, tendremos comunicación con Él. Los que son padres que están aquí, yo sé que usted tiene hijo que lo llama cada rato, que cómo estás papá, que cómo estás mamá, cómo se siente ese padre, cómo se siente esa madre. Se siente bonito, ¿no? Pueden caminar con la frente levantada y dicen: uff, yo tengo un hijo, tengo una hija que me llama, tengo unos hijos que me aman. Yo creo que eso ha de sentir nuestro Padre que está en los cielos. Dios quiere comunicación, Dios quiere que tengamos comunicación con Él. Dios quiere que, aleluya, tengamos esa intimidad con Él. Que cuando vamos manejando en la carretera estamos hablando con Él. Cuando vamos en el trabajo estamos hablando con Él. Cuando llegamos a casa estamos hablando con Él. Es Cristo en la mañana, es Cristo a mediodía, Cristo en la tarde, es Cristo a toda hora y a su nombre. La segunda razón que explica por qué Dios todavía habla hoy es que necesitamos su dirección y clara, concreta para nuestra vida. Sin la dirección nosotros no llegaremos lejos. Por eso hay una razón por qué Dios, aleluya, habla hoy. Así como un hombre llamado Moisés tuvo la dirección de Dios, un hombre llamado Josué tuvo la dirección de Dios. Yo creo que todos saben ese texto que dice: sé valiente, como le dice Dios a Josué: esfuérzate y sé valiente, esfuérzate y sé valiente. Aleluya. Y luego dice que debe meditar en la palabra de día y de noche y que nunca se aparte de la palabra. Si eso haríamos, si eso haría la iglesia, aleluya, en este tiempo, hablando de la iglesia, Vida y Esperanza y todas las congregaciones a nuestro alrededor, si eso haríamos, aleluya, ganaremos al inconverso para Cristo. Un hombre llamado Jacob también pidió dirección, tuvo que tener dirección de Dios. Un hombre llamado Noé, cuando construyó el arca, le llevó 120 largos años. 120 largos, pero tuvo dirección. Dios le dio el plano cómo iba a construir el arca. Me imagino que los vecinos, ellos escuchaban Noé con sus hijos y su esposa y las nueras, decían: los martillazos todos los días. La gente diría: y este está loco. Pero Noé estaba loco. Tenía la dirección del Padre. Noé sabía lo que estaba haciendo.
La gente en este tiempo dice que nosotros estamos locos. ¿Que qué estamos haciendo en la iglesia? ¿Qué tanto hacemos en la iglesia? Ellos no saben lo que nosotros sentimos. Ellos no saben, aleluya, que el estar ante la viva presencia del Padre es lo más lindo, lo más precioso. La iglesia necesita la dirección del Padre. Necesitamos ser direccionados por Él, empoderados por Él. Porque cada día que va pasando, aleluya, se están escuchando cosas que la Biblia lo dice. Y se está empeorando todo. El mundo cree que se iba a mejorar, no. La iglesia sabe, aleluya, que esto va de mal en peor. Se está hablando en este tiempo de la marca, que nadie podrá comprar ni vender. Eso lo escuchamos años atrás y creíamos que eso no era verdad. Personas que no creían, evangélicos que no creían, y lo estamos viendo ahora. Entre por internet y busque dónde está ya la marca en función. No es obligatoria todavía, pero sí, le están diciendo, bueno, si usted no tiene marca, usted no va a poder trabajar. Las personas solamente enseñan la mano y se abre las puertas, la computadora, y ya están trabajando, ya están ya corriendo su hora, su tiempo, para que le paguen su tiempo. Y solamente a la frente le ponen ahí y ya, pum, se abren las puertas. Sí que lo estamos viendo. ¿Qué más queremos? Sí que se está cumpliendo lo que dice la Sagrada Escritura. Así que necesitamos la dirección del Padre. La iglesia necesita la dirección del Padre. Necesitamos esa intimidad, esa comunión con el Padre. Hablar con Él todos los días, leer su palabra, estudiar su palabra, gloria a Dios. Entonces sabremos todo lo que viene, gloria al nombre de Jesús. Entonces no tendremos miedo. ¿Quién tiene miedo por acá? Quiero orar por usted. Y a su nombre. Como hijo suyo necesitamos su consejo para tomar decisiones efectivas. Gloria al nombre del Señor. Ya que Él quiere que hagamos elecciones acertadas. Gloria al nombre del Señor. Necesitamos tener convicción para no tambalear. Porque hay muchos, aleluya, han perdido, aleluya, la dirección de Dios, han perdido, se han quedado estancados y no se puede, no debe ser así. En el nombre poderoso de Jesús, iglesia amada, vamos para adelante, amén. Una tercera razón por la cual Dios todavía habla hoy en día es que Él sabe que necesitamos consuelo y certidumbre, tanto como los creyentes de la antigüedad. Gloria al nombre del Señor. Necesitamos consuelo y certidumbre, como los creyentes de la antigüedad. Cuando leemos la Escritura, cuando oímos a un David, en la manera como se expresa en sus oraciones a Dios, cuando lo vemos a un Samuel, cuando vemos a los profetas de Dios, muchos de nosotros decimos el profeta llorón de un hombre llamado Jeremías, alabado sea el nombre de Jesús, lloraba, pero también sentía dolor por su pueblo. Porque realmente él sabía, él tenía certeza, tenía completamente en su mente aquella claridad lo que iba a suceder con el pueblo de Israel si ellos no se arrepentían. Y no se arrepintieron y realmente vivieron momentos tan difíciles que uno se queda sorprendido de lo que ellos vivieron, la hambruna que les llegó. Porque no aprendieron a oír la voz de Dios, no tomaron en cuenta a Dios. Oh, gloria al nombre de Jesús.
Nosotros también necesitamos. Nosotros también tenemos experiencias como los hijos de Israel que cruzaron, cuando ellos cruzaron el Mar Rojo. Es bonito escuchar cuando uno dice, wow, cuando los hijos de Israel cruzaron el Mar Rojo, qué bonito, cuando se abrió el mar. Sí, pero antes de que ellos cruzaran el Mar Rojo, ¿qué hacían ellos? ¿Qué dijeron? Nos van a matar, vamos a morir, no hay dónde huir. Era agua por todos lados, ¿dónde correr? No se puede, nuestros enemigos ya llegaron y estaban temblando, lloraban, gritaban, le decía a Moisés, hoy sí nos van a matar, vamos a morir. Si estuviéramos en los zapatos de ellos, si estuviera uno de ellos aquí entre nosotros y nos contaría qué sintieron, algunos dirían, nosotros ya nos sentíamos muertos ya, porque venía detrás de nosotros nuestros enemigos para castigarnos y llevarnos para Egipto nuevamente. Pero Dios le dice a Moisés, ¿qué tienes en tu mano? Dice, la vara, bueno, toque el agua, úsela. Y ahí donde vemos, dice, wow, cruzaron el Mar Rojo, amén, aleluya. Yo sé que usted tiene luchas como pueblo, como hijo de Dios, como hija de Dios, tiene sus momentos difíciles, como ellos lo tuvieron cuando ellos cruzaron el Mar Rojo. Yo no sé si usted todavía está en la mitad del Mar Rojo o ya logró cruzar, o unos apenas van entrando. Pero vamos a dar un fuerte aplauso al Espíritu Santo, porque Él nunca nos va a dejar. ¡Aleluya! Yo no sé quiénes están entre la espada y la pared. Yo no sé quiénes han dicho, Señor, ¿y ahora qué voy a hacer? Apenas voy saliendo de una y estoy entrando en otra. ¿Y ahora? No te preocupes. Ya su nombre. ¿Sabe quién está con nosotros? ¿Cómo se llama? Jehová de los ejércitos. Alabado sea el nombre del Señor. Hemos tenido fracasos, como lo tuvo Josué, cuando ellos dijeron, vamos a subir a Jai, no es grande la ciudad, ¿para qué vamos a cansar el pueblo? El pueblo tiene que descansar un poquito, subamos poquito. Subieron y huyeron delante de los de Jai, y no solamente huyeron, sino que mataron a 30 guerreros, y perder uno de los guerreros, eso sí que se vale llorar. Josué rasgó su ropa, aleluya, y comenzó a preguntar, Jehová, pero ¿por qué? Y comienza, el ser humano siempre es así. Cuando nos descuidamos y cuando nos llega un momento difícil, lo primero que hacemos, Señor, ¿pero por qué? Pero si yo voy a la iglesia, pero si yo oro, pero si yo diezmo, pero si yo me congrego. Sí, pero a lo mejor has desconfiado, a lo mejor te llegó un poquito, aleluya, de duda. No podemos darle la duda, no podemos darle lugar a la duda, porque la duda viene del infierno. Por eso tiene que tener, aleluya, tiene que pedir a Dios, tiene que pedir fe para que pueda avanzar. No importa el color, el tamaño del problema delante de usted, pero entiende que hay alguien que está contigo y te dice, yo estoy contigo, yo estaré contigo, nunca te dejaré. Y a su nombre, iglesia. Y cuando sufrimos derrotas, así como Josué, él lo vivió. Y Dios le dice, bueno, hay anatema en mi pueblo. Israel ha pecado. ¡Wow! Hermanos míos, si Dios dejara de hablar, si ya no se celebra culto en esta ciudad, si ya no se celebra culto en esta iglesia, si ya no se canta, ya no se predica la palabra de Dios en esta iglesia, déjame decirle, tarde que temprano ya comienzan las personas a decir, bueno, pues ya el pastor se fue, los líderes se fueron, los hermanos se fueron, creo que también me voy yo. Te voy a decir que sí, no, esto es de valientes, gloria al nombre. Levanta tu mano al cielo por un momento, diga conmigo, esto es de valientes. Esto es de valientes, este camino es de valientes solamente. Gloria al nombre poderoso de Jesús.
Aleluya. Si la prioridad de todos nuestros objetivos es conocer a Dios, entonces tiene que haber algo más que un camino en una sola dirección. Más bien tiene que haber una línea de comunicación en la que Él nos hable y nosotros escuchar, o en la que hablamos con Él y Él nos escuche. Ahora mismo el Espíritu Santo precioso está aquí. Él te está observando. Él te está viendo. Si estás pasando un momento difícil, Él está diciendo: no te preocupes, hijo, yo estoy contigo. Aprenda a oír la voz de Dios. Alabado sea el nombre de Jesús. ¿Cómo hablaba Dios en los días del Antiguo y del Nuevo Testamento? Si Dios todavía habla, ¿cómo lo hace? Podemos descubrir sus métodos, repasando las diversas formas en las que se revelan en los días del Antiguo y del Nuevo Testamento. Primero, habla mediante revelaciones directas. Usted lo ha escuchado, lo ha leído sin número de veces. Gloria al nombre de Jesús. Cuando hemos leído, cuando Dios le habló a Abraham, le habló no a través de sueños, no a través de señas, sino que Abraham oyó la voz de Dios mediante su espíritu. Aleluya, hablaba al espíritu de hombres como Abraham, aquel que un día oyó la voz de Dios y le dice en Génesis capítulo 12, versículo 1, cuando dice: pero Jehová había dicho a Abraham, dice: vete de tu tierra y de tu parentela y de la casa de tu padre a la tierra que te mostraré. Está hablando Dios directamente con un hombre llamado Abraham. Dice: y haré de ti una nación grande y te bendeciré y engrandeceré tu nombre y serás bendición. Y sigue diciendo: bendiciré a los que te bendijeren y a los que te maldijeren maldiciré, y serán benditas en ti todas las familias de la tierra. Gloria al nombre de Jesús. El segundo, la Biblia dice que Dios hablaba por medio de sueños. Presta atención a esto. Usted puede oír la voz de Dios, una voz de Dios audible, o también Dios te puede hablar a través de sueños. Gloria al nombre del Señor. La Biblia dice que Dios hablaba por medio de sueños. Un buen ejemplo, vemos acá un hombre llamado Daniel. El caso de la experiencia de Daniel, a quien Dios reveló su plan para el mundo en una serie de sueños. Mediante visiones, Daniel vio los imperios que vendrían. De esta manera, Dios le dio a Daniel una tremenda perspectiva de los acontecimientos mundiales futuros que están todavía hoy en proceso de cumplimiento. Imagínense desde cuándo Daniel. Por eso el libro de Apocalipsis va conectado con Daniel, Ezequiel también. Hay cosas que van a pasar. Hay cosas que Daniel no lo vio, simplemente lo escribió y no lo entendió tal vez. Pero nosotros, para este tiempo, gloria a Dios, aleluya, estamos viendo todo lo que está pasando. Pero lo que quiero decir es que Dios te habla a través de sueños también. Y debes preguntar a Dios: Señor, ¿qué quisiste decirme? Porque a veces los sueños también son, a veces es al revés. No sé si usted ha tenido experiencia así. Pero yo sigo creyendo que Dios también puede hablar a través de los sueños. Yo siempre le pregunto a Dios y le digo: Señor, no entiendo. Por favor, vuelve a hablarme otra vez, porque no entiendo, no entendí. Tercero, Dios hablaba por medio de sus palabras escritas, como cuando entregó a Moisés los 10 mandamientos y luego usó la ley para comunicarse con su pueblo. Dios los llevó a su pueblo con un propósito al desierto, para enseñarles, para probarlos y para que ellos también pusieran en práctica lo que Dios les estaba dando a Moisés. Moisés se dio la tarea de escribir, de
aleluya, y de darle al pueblo, instruir al pueblo. Hoy tenemos la bendición de escuchar la voz de Dios a través de la Sagrada Escritura. Tenemos aquí la palabra profética. Tenemos con nosotros la bendita palabra de Dios. Así que usted no puede decir es que tenemos hambre de la palabra. No, lee la palabra en tu casa. He escuchado personas que dicen, no, es que yo tengo una hambre de una palabra que alguien me va a dar. No sea haragán, póngase a leer la Biblia y escuche la voz de Dios a través de la Sagrada Escritura. Perdóneme, pero es que es la verdad. Hay personas que dicen así: yo voy a ir para tal ciudad porque va a llegar un profeta. Quiero a ver si me da una palabra. No, mi hermano mío, aleluya, aquí está la palabra. Póngase a leer y a estudiar la bendita palabra de Dios y verás que Dios te va a hablar. Y a su nombre. Dios hablaba por medio de sus palabras escritas. Y Dios sigue hablando por medio de su bendita palabra. Cuando yo quiero oír la voz de Dios, yo voy a la Escritura y me pongo a leer la palabra bendita del Señor. Oh, gloria al nombre de Jesús. Dios también hablaba audiblemente en los días de la Biblia o en los días de Saulo de Tarso, cuando él iba de camino a Damasco, persiguiendo a los creyentes de aquella ciudad. Saulo no sabía que él iba a tener un encuentro con Dios, pero Dios, aleluya, ya lo tenía en su agenda. Y este hombre tuvo ese encuentro con el Señor y él oyó la voz de Jesús. La voz que él escuchó le dice: Saulo, Saulo, Saulo, ¿por qué me persigues? Dice que él comenzó a temblar y le dijo: ¿quién eres tú, Señor? Le digo: yo soy Jesús a quien tú persigues. Santo Dios del cielo. Eso lo encontramos en Hechos capítulo 9, versículo 4. ¿Por qué me persigues? Eso no es a través de un ángel, era la voz de Jesús, era Jesús, era Dios mismo, hablando a la vida de Pablo, hablando con Pablo. Y él le hizo la pregunta: ¿quién eres tú, Señor? Le digo: yo soy Jesús a quien tú persigues. Pero me gustó la actitud de Pablo. Dice que dijo: ¿y ahora qué debo hacer? Se te dirá lo que debes hacer. Alabado sea el nombre del Señor. Yo no sé si Dios le ha hablado a usted, si Dios ha hablado a su vida en esta semana. Yo no sé si usted ha prestado atención. Yo le aseguro que Dios ha hablado a su vida. Si usted ha venido de la enseñanza, ha venido de la oración, Dios ha hablado a su vida. Si usted lee la palabra en su casa, Dios ha estado hablando a tu vida. Así que no hay lugar para el desánimo. No hay lugar para decir: estoy desanimado. No, mi hermano mío, no podemos darle lugar al desánimo. Vamos para adelante. Dígale a su vecino: levantémonos. Vamos para adelante en el nombre de Jesús, porque hay peligro si nos detenemos. No podemos darnos el lujo de detenernos. Y a su nombre. Y a su nombre. Como cuarto lugar, Dios hablaba por medio de sus profetas. Estos exclamaban: así dice Jehová. El pueblo obedecía, aleluya, porque sabía que eran mensajes enviados directamente por Dios. Dios habla de mil maneras, de muchas maneras. Nadie podrá decirle a Dios un día: es que, Señor, a mí nadie me habló. Es que no entendí. El Señor va a decir: pero bueno, hubieran personas en diferentes idiomas que hablaron de mí. Hablaron del Evangelio. El ser humano muchas veces no quiere escuchar a Dios. Si le pasó a los hijos de Israel, que ellos, sus ancestros, vieron la gloria de Dios, ya si los padres de ellos no les hablaron a ellos, pues bueno,
Eso podría pasar si usted se desanima, porque hay muchachos que dicen, es que nosotros íbamos a la iglesia y nuestros padres dejaron de ir, nosotros también nos estancamos y ya no fuimos a la iglesia. Triste sería ser piedra de tropiezo a nuestros hijos. Como quinto lugar, Dios hablaba por medio de las circunstancias. ¡Wow! Por medio de las circunstancias. ¡Aleluya! Yo no sé qué situación está pasando usted, pero la Biblia dice que todo obra para bien. A los que aman a Dios, a los que creen a Dios, dice que todo obra para bien. Hay personas que dicen, pastor, ya no aguanto, yo no sé cuánto tiempo más. Pues la verdad, Dios te va a dar fuerza. Y no crea que se va a terminar hasta cuando el Señor nos lleve. Usted está aquí como un guerrero, como una guerrera. Amén, iglesia. Y se le pregunta a alguien, ¿y cómo estás? No, estoy bendecido, bendecido y prosperado, de verdad. En victoria. Bueno, gloria a Dios, tiene que vencer, pues. Porque para decir que estamos en victoria, porque hemos vencido. Y a su nombre. Dios habla por medio de circunstancias. Dice que el pueblo de Israel estaba en una situación tan difícil. Ellos sembraban y los madianitas y todos los que eran en contra de, bueno, Dios mismo permitía que, aleluya, otra gente se levantaban contra ellos. Y dice que cuando ellos cosechaban tenían que esconder su cosecha, porque si no aquella gente venían con sus camellos, venían con todo y se los comían. Y ellos dijeron, ahí son tremendos, esperaban cuando ellos comenzaban a cosechar. Ellos no les quitaban la tierra de ellos, sino esperaban que ellos trabajaran y hagan todo. Ya cuando ya está listo la cosecha y vienen, ahora sí vienen con todos sus camellos y con toda su gente, hijos, nietos, nueras y todos, para comer todo lo que tenía Israel. Qué triste situación. Pero ellos clamaron y Dios levantó a un hombre llamado Gedeón. Y Gedeón, digo, él ni lo esperaba tampoco. Pero me gusta lo que hizo este hombre. Él quería estar seguro si era Dios que estaba hablando con él. Y cuando eso pasa, así es cuando las personas han dejado de oír la voz de Dios. Gedeón estaba en una situación fuerte, estaba en una situación difícil. Hasta él no podía creer que era Dios que estaba hablando con él. Dios quería que él condujera a la nación de Israel a la guerra contra el enemigo. Dado que tenía un poco de temor, Gedeón decidió probar con un vellón. Dice que la verdad es que lo intentó dos veces. Una mañana pidió que el vellón apareciera empapado, pero rodeado de hierba seca. Mire qué tremendo. Y a la mañana siguiente pidió que apareciera seco como pólvora, pero rodeado de hierba húmeda. Pero Dios en su misericordia, aleluya, se acercó a Gedeón y lo hizo de acuerdo a la petición de él. Porque Dios escudriña la mente y el corazón del hombre. Dios conoce los pensamientos del hombre. Dios sabe quién era Gedeón. Así también con usted, Dios te conoce. Dios sabe quién es usted. ¿Qué tanto aguanta usted? ¿Hasta dónde aguanta usted? ¿Usted cree que Dios no lo conoce a usted? Y Dios no le va a poner carga que usted no puede soportar. Algunos dicen que si usted pesa 150 libras, pues usted, aleluya, puede aguantar 150 libras. El que pesa 200 libras, pues dice que puede cargar por lo menos 200 libras. ¿Se imagina que Dios le pone 200 libras a alguien que tiene 75 libras o 100 libras? Se quiebra y se muere. Se llamaba.
Pero papá es tan lindo, es tan precioso, gloria al nombre de Jesús. Si usted está pasando en un proceso difícil, fuerte, aleluya, entiéndalo, entre más fuerte la lucha, más fuerte también será tu victoria en Cristo Jesús, porque Él ya lo ganó en la cruz del Calvario. Y a su nombre, aleluya. Número 6, como sexto lugar, Dios hablaba por medio de ángeles. Miren la manera como Dios se comunica con el ser humano. Por ejemplo, cuando comunicó a María y a José el nacimiento de Jesucristo, mediante una proclamación angelical y por sueño también. No temas, María, aleluya, vas a tener un hijo. Y José quería dejar a María, aleluya, quería decir, no, aquí algo pasó, como es que esta mujer está embarazada y esto no puede ser así. Pero no, y luego le hablaron en sueño a José: no temas de recibir a María, tu mujer, porque lo que ella tiene, ¿qué? Es del Espíritu Santo. Entonces José dijo, wow, tuvo paz en su corazón. Yo no sé cómo usted ha escuchado la voz de Dios, cómo usted ha escuchado a Dios. Yo no sé de qué manera, cómo Dios se... aleluya, ha hablado a tu vida, pero de que te ha hablado, te ha hablado. Si usted dice que no ha escuchado a Dios, mentiras. Es porque usted no ha prestado atención al Señor, porque si no, Dios habla de muchas maneras para hacernos entender muchas cosas. Como séptimo lugar, con frecuencia, aleluya, Dios hablaba por medio del Espíritu Santo. Usted va a entender, aleluya, lo que sucedió con Pablo. Cuando estaba de viaje hacia Asia, Dios le había o le habló por medio del Espíritu Santo, prohibiéndole que se encaminara hacia ahí. Hechos capítulo 16, versículo 6. Abre su Biblia, por favor, rapidito. Le dije que lo voy a dejar ir temprano hoy. Hechos capítulo 16, versículo 6. Aleluya, bendito sea el nombre del Señor. Y atravesando Frigia y la provincia de Galacia, les fue prohibido por el Espíritu Santo hablar la palabra en Asia. ¡Wow! Hemos enseñado que el Espíritu Santo es una persona y es Dios mismo también. Alabado sea el nombre del Señor, hablando a nuestras vidas. Ya lo tiene. Y atravesando Frigia y la provincia de Galacia, le fue prohibido por el Espíritu Santo hablar de la palabra en Asia. Y cuando llegaron a Misia, intentaron ir a Bitinia, pero el Espíritu no se los permitió. Qué bonito tener la dirección de Dios. Qué lindo es que tenemos el Espíritu Santo precioso en nuestras vidas. Aleluya. Estos hombres tenían esa bendición, ese privilegio de oír a Dios. El versículo 8 dice: y pasando junto a Misia, descendieron a Troas y se le mostró a Pablo una visión de noche. Un varón macedonio estaba en pie rogándole y diciendo: pasa a Macedonia y ayúdenos. Cuando vio la visión, enseguida procuramos partir a Macedonia, dando por cierto que Dios nos llamaba para que les anunciásemos el Evangelio. ¿Se da cuenta cómo se comunica Dios? ¿Cómo se deja ver Dios? ¿Me está entendiendo, iglesia? ¿Cómo habla Dios hoy? ¿Te ha hablado hoy? ¿Te ha hablado Dios? Yo no sé cómo te ha hablado Dios. Muchas veces Dios va a usar la esposa para hablar al hombre. Muchas veces la esposa le dice al hombre: oye, pero no lo hagas así, hay que hacerlo así, hay que hacerlo de esta manera. Si usted es inteligente, dice: yo creo que Dios me está hablando a través de mi esposa, o viceversa.
Yo creo que Dios está hablando.

Y digo, Dios me estaba hablando a través de esta persona. Dios me está hablando a través de un hermano, de una hermana. Dios nos está hablando, gloria al nombre poderoso de Jesús. ¿Cuántas veces Dios ha hablado a tu vida? ¿De qué manera Dios te ha hablado? Solamente analice por un momento. Nunca diga usted que Dios no te ha hablado. Dios te ha hablado. Dios te ha hablado a través de la radio, a través de, yo no sé, pero Dios te ha hablado. Y Dios te está hablando en este momento. Presta atención. Presta atención. Si usted está haciendo algo que no debe hacer, que de verdad sabe que no tenía por qué hacerlo, y Dios habla, usa a alguien, no te lo dice directamente, aleluya, pero te está diciendo, es que yo creo que esta persona está abriendo su boca porque Dios está usando su vida para hablarme algo. Acuérdese lo que pasó a David y con el profeta, ¿cómo se llama el profeta? Natán. Dios estaba hablando a través del profeta y David dice, wow, qué malo ese hombre sí que merece. Bueno, comenzó a hablar cosas, gloria a Dios, bueno, y le dice, y ese eres tú, rey, David, ese eres tú. ¿Cómo? Sí, ese eres tú. Ponte de pie, por favor. Yo no sé cuántas veces Dios ha hablado en nuestras vidas. Yo no sé de qué manera vamos a entender el Evangelio. Hasta a esta altura, gloria al nombre de Jesucristo, usted que ya lleva muchos años en los caminos de Dios, usted debe entender, aleluya, ya puede percibir cuando Dios está hablando y cuando Dios no está hablando. Usted debe entender, aleluya, con toda certeza, con toda seguridad, cuando Dios te está hablando y cuando Dios no es Dios quien te está hablando. Usted debe aprender a oír la voz de Dios, pero de que Dios te habla de mucha manera. Dios ha querido evitar que pases situaciones difíciles, que pases momentos difíciles. Oh, gloria al nombre de Jesús. Aunque nos maravillamos los métodos empleados por Dios para hablar con su pueblo en otras épocas, nuestro espíritu también anhela, aleluya, oír, hablar, comunicarnos directamente con Él. ¿Cuántos han querido hablar con Él? Siga creyendo. Cuando usted ora, usted está hablando con Él. Entiende que la oración llega, sube ante la presencia de Dios. Yo he visto la gloria de Dios, he visto la misericordia de Dios. Por eso yo creo mucho en la oración. Yo creo con todo mi corazón cuando los hermanos me dicen, pastor, estamos orando, amén, gloria al Señor, estamos intercediendo, amén, gloria a Dios. Yo creo con todo mi corazón que Dios, aleluya, escucha la oración de mi hermano, de mi hermana, alabado sea el nombre de Jesús. Yo le creo al Señor. Un día los samaritanos le dijeron a la mujer samaritana, ya no creemos solamente por tu dicho, le dijeron ellos a ella, porque nosotros mismos hemos oído y sabemos que verdaderamente este es el Salvador del mundo. Así dijeron ellos. Ya no creemos solamente en tus dichos. Yo creo que usted y yo, alabado sea el nombre de Jesucristo, Dios bendiga a los que nos evangelizaron, los que nos hablaron de Dios. Gracias a Dios por ellos. Hoy nosotros estamos en el camino. Hoy sabemos quién es Jesús. Hoy entendemos quién es Jesús. Hoy sabemos hacia dónde vamos. Hoy sabemos por qué estamos en este lugar. ¿Alguien sabe por qué está en este lugar? Usted debe saber por qué usted está aquí. Usted no está aquí nada más por casualidad. O viene a cuidar a su esposa. O viceversa, viene a cuidar a su esposo. Que no me lo vayan a robar. Que no me lo vayan a quitar. Ya sería, ¿verdad? Ya seríamos. Santo Dios del cielo, aleluya. Yo creo que sí sabemos por qué estamos aquí, ¿sí o no? ¿Cuántos saben por qué estamos aquí? Y a su nombre, y a su nombre, y a su nombre, y a su nombre. Cierra tus ojos por un momento.
Gloria al nombre de Jesús. Yo no conozco su vida. Yo no conozco tus luchas, tus batallas. Ni usted, aleluya, conoce los míos. Pero si hay alguien que sí sabe, aleluya, quiénes somos. Hay alguien que está aquí y nos dice, aleluya, hijo, no te preocupes, yo estoy contigo. Confía en mí, cree en mí, espera en mí. Yo soy tu Dios, yo soy tu Padre. ¿Cuándo fue la última vez, aleluya, que oíste la voz de Dios hablando a tu espíritu, hablando a tu corazón? ¿Cuándo fue la última vez que sentiste ese abrazo del Padre? Si lo sentiste, lo va a seguir Él haciendo. Porque Él es fiel. Nosotros somos variables. En un momento nos levantamos, caímos, pero Él es fiel. Él es poderoso. Él es grande. Él es el Todopoderoso y Él habita. Él está en medio de nosotros, está con nosotros en este momento. Analice por un momento, aleluya, tu salud, tu vida, aleluya. Si la enfermedad te ha estado amenazando, créele al Padre, créele a Dios en este momento. Hable con Él, Señor, ¿qué debo aprender en medio de lo que estoy pasando? ¿Qué debo aprender? ¿Qué debo aprender en medio de lo que estoy viviendo, que estoy pasando? Si usted está sin trabajo, aleluya, confía que Dios le abrirá puerta. Si usted tiene un negocio, aleluya, y el enemigo ha estado ahí buscando la manera como detenerte, créele a Dios que Dios, aleluya, levantará tu negocio porque te lo dio el Señor. El Señor no te lo puede quitar. Vamos, iglesia, ora y clama al Señor en este momento. Suéltalo todo en las manos de Dios ahora mismo. Suelta tus cargas en las manos del Señor ahora mismo. Suéltalo ahora en el nombre poderoso de Jesús. Yo no sé en qué situación te encuentras, pero hay algo que dice Dios. Oh, dice el Señor, aleluya. Oh, si mi pueblo hubiera oído, si me hubiera oído mi pueblo, dice el Señor, si en mis caminos hubiera andado Israel, en un momento habría yo derribado a sus enemigos y vuelto mi mano contra sus adversarios. Vamos a creerle esta palabra en este momento. Si el enemigo se ha levantado contra ti, si el enemigo te está haciendo la vida imposible, aleluya, levanta tus manos o pasa aquí al frente. Vamos a orar por usted en el nombre poderoso de Jesús. Entienda que Dios, aleluya, está de tu lado, está de tu parte. Vamos a demostrar al enemigo que Dios está con nosotros. Hay un Padre que nos ama, aleluya. Hay un Padre que pelea nuestras luchas. Él está aquí en este momento. Él está entre nosotros en este momento. Usted que me está viendo a través de Facebook, a través de YouTube, usted que me está escuchando a través de la radio, vamos a confiar, vamos a creerle a Dios ahora. ¿Dónde estás? ¿Dónde te encuentras? En el nombre poderoso de Jesús, confíe en Dios, créele al Señor en esta hora y verás la gloria de Dios y verás la misericordia de Dios y verás el favor de Dios para contigo. Alabado sea el nombre del Señor. En el nombre de Jesús, en el nombre de Jesús, en el nombre de Jesús, en el nombre de Jesús. Vamos, iglesia preciosa, vamos, iglesia amada, aleluya. Vamos a creerle a Dios en esta hora. Vamos a creerle a papá, aleluya. Tenemos un Padre, entienda, aleluya, que tenemos un Padre, aleluya, que está pendiente de nosotros. Vamos, abandónate en las manos de Dios ahora. Suelta tus cargas en las manos de Jesús ahora, en el nombre poderoso de Jesús. Si hay alguna enfermedad que quiera atacar tu vida, abandónate ahora en las manos del Señor. Abandónate ahora en las manos del Espíritu Santo, porque el Espíritu de Dios está aquí. Él está aquí entre nosotros. Espíritu Santo, precioso, maravilloso. Oro por mis hermanos, Dios, que no pudieron llegar a la iglesia porque le han dado dolor de cabeza, le han dado dolor de garganta. En el nombre de Jesús, envía una palabra de sanidad sobre ellos ahora. En el nombre poderoso de Jesús. En el nombre poderoso de Jesús. En el nombre poderoso de Jesús. Padre eterno, aleluya.
Vamos, iglesia, dile al Señor: Padre, dame una mente renovada. Dame una mente renovada, Padre celestial. Dame una mente renovada, Jesús de Nazaret. Dile al Señor: quiero oír tu voz. Quiero oír, Señor, cuando tú me hablas, cuando usas a alguien, cuando alguien me habla y me habla de tu palabra, voy a entender que tú estás hablando a mi vida. Vamos, iglesia, yo no sé, aleluya, cuáles son tus luchas, las batallas. Nadie te va a preguntar, simplemente tú, aleluya, le dices a Dios ahora, le dices a papá ahora, en el nombre de Jesús de Nazaret, en el nombre poderoso de Jesús. La sangre de Cristo tiene poder. La sangre de Cristo tiene poder. La sangre de Cristo tiene poder. Mire las luchas, Padre, que hay. Mire la guerra espiritual que ha habido, Señor. Padre de la gloria, tú nos has dado la victoria. Y tu palabra dice que somos más que vencedores en Cristo Jesús. Lo creo. ¿Alguien lo cree conmigo? ¿Alguien lo cree conmigo? Dígame si usted lo cree. Dígame si usted lo cree. Dígame si usted lo cree. En el nombre de Jesús, en el nombre de Jesús, en el nombre poderoso de Jesucristo. Aleluya. Mira, mis hermanos, Padre celestial, aleluya. Mi Dios del cielo, oro, Padre, por tu siervo, Dios amado. Clamo, mi amado Jesucristo, aleluya. Tú conoces su corazón, conoces su pensamiento, conoces su vida, Padre celestial. Oro por tu Hijo, Padre, en el nombre poderoso de Jesús. Y usa su vida, Padre Santo, Dios del cielo, con nuestros jóvenes. En el nombre poderoso de Jesús. Él está en tus manos, su casa, su negocio, todo está en tu mano, mi Dios del cielo. Y la sangre de Jesucristo tiene poder. En el nombre de Jesús, en el nombre de Jesús. Padre, oro por esta familia que están aquí, Señor. Oro por mi hermano Jorge García, su esposa, sus hijas. Padre, en el nombre de Jesús de Nazaret, Dios todopoderoso, tú que escudriñas todas las cosas, tú que conoces los pensamientos, tú que conoces todo, Padre celestial, en el nombre de Jesús de Nazaret, fuerzas nuevas ahora, fuerzas nuevas ahora, en el nombre de Jesús, en el nombre poderoso de Cristo. Gracias, Padre, te honramos, Rey, te glorificamos, te exaltamos, Nazareno, aleluya. Bendigo la vida de mi hermano Padre con su esposa, con su familia. En el nombre de Jesús, nombre que es sobre todo nombre. Envía familias, personas a ese restaurante. Clamo, Dios del cielo, en el nombre de Jesús de Nazaret, que ese restaurante, Padre celestial, aleluya, llegue a ser conocido por personas. Que ellos se detienen ahí, que pasen ahí, que comen ahí, Padre celestial. En el nombre de Jesús, declaramos cielos abiertos, Padre, sobre el restaurante de mis hermanos, Padre, en el nombre de Jesús de Nazaret, en el nombre poderoso de Cristo. Hay poder en la sangre de Jesús, hay poder en la sangre de Jesús, aleluya. La petición de tu Hijo, Padre celestial, aleluya. Espíritu de Dios, haz un milagro, Padre Santo Dios. Haz un milagro en su caso, Padre celestial. Tú eres el mejor abogado, Padre. Nadie como tú, no hay otro como tú, Padre de la gloria, poderoso Dios de Israel. Oro por tu Hijo, Padre, en el nombre de Jesús, nombre que es sobre todo nombre. Derrama tu unción, tu gloria, tu gracia, tu misericordia, en el nombre de Jesús, nombre que es sobre todo nombre. Hay poder en la sangre de Jesús, hay poder en la sangre de Jesús. Clamamos, Dios del cielo, aleluya. Clamamos, Dios amado, aleluya. Clamamos, Dios, por mi hermana, Padre celestial, ahora mismo, en el nombre poderoso de Jesús, en el nombre poderoso de Jesús. Espíritu Santo, yo sé que has estado ahí, yo sé que has estado aquí, Señor, yo sé que has estado trabajando la vida de mi hermana, en su vehículo, en su casa. Abre puertas, Dios, para el esposo de mi hermana, Padre celestial. Abre puertas, Dios amado, en esta semana, en el nombre de Jesús de Nazaret. Pedimos ahora, y la sangre de Cristo, aleluya, la sangre de Jesús tiene poder. Solamente cree, mi hermana, solamente cree en el nombre de Jesús de Nazaret, solamente cree, porque estás cubierta por la sangre de Jesucristo. Tu casa, en el nombre de Jesús, está cubierta por la sangre de Jesús. Cualquier amenaza del infierno, el enemigo contra ti, se debilita ahora por el poder de la palabra. 1, 2, 3,
ahora en el nombre de Jesús de Nazaret. Aleluya, aleluya. Hay poder en el nombre de Jesús de Nazaret. Espíritu Santo precioso, aleluya. Clamo por mi hermano Padre, clamo Señor por ti, oh Jesús de Nazaret. En el nombre de Jesús hay poder en la sangre del Cordero. Hay mucho que agradecerle al Señor. Hay mucho que agradecerle a Dios. Nunca olvides el favor de Dios contigo. Nunca olvides lo que Dios ha hecho contigo. Dios te ha demostrado su amor, su misericordia una y otra vez. En el nombre de Jesús de Nazaret. En el nombre de Jesús de Nazaret. La sangre del Cordero Santo de Dios tiene poder. Gracias, Padre. Gracias, Jesús de Nazaret. Gracias, poderoso Dios de Israel. Gracias, mi amado Dios, por tu misericordia, Dios amado. Aleluya, estamos en este lugar, Señor, por tu misericordia. Por tu misericordia, por tu misericordia, mi Jesús. Vamos, iglesia, un minutito más, por favor, levanta tu mano ahí donde tú estás. En el nombre de Jesús de Nazaret. Oh, Señor amado, aleluya. Glorifícate como solamente tú lo sabes hacer. Cada pensamiento, cada lucha, Señor, aleluya, que han tenido mis hermanos. Padre de la gloria, habla sus vidas ahora, que tú eres un Dios grande y poderoso, y que tú, Señor, nunca te olvides de nosotros. Tú eres nuestro Padre, nuestro Dios, nuestro Señor, nuestro Salvador, nuestro único y gran Dios todopoderoso. Padre, recibe la honra y la gloria, recibe la alabanza y la adoración, Padre celestial, en el nombre de Jesús, nombre que es sobre todo nombre. Gracias te doy, Padre celestial, en esta hora, por la vida de cada uno de mis hermanos, Señor. Muchas gracias, Dios todopoderoso, mi Jesús amado. Gracias, Padre, gracias, Señor. Démosle un fuerte aplauso al Espíritu Santo, por favor, en el nombre de Jesús. Alabado sea el nombre del Señor. Aleluya. Dios ha sido bueno y seguirá siempre bueno el Señor con nosotros. En el nombre de Jesús. No sé si la pastora tienes algo. Ok, bueno. Oh, gracias, mi hermano, amén. Gloria al nombre del Señor. No veo al hermano Ramiro acá. No está por ahí, ¿verdad? Aleluya. Pues la verdad que tenemos que hacer algo. No sé si lo hacemos hoy o mañana. Pues hay que recoger una ofrenda para ellos. Amén. Tristemente el hombre en un día para otro le dio, ¿cómo le llaman eso? ¿Una qué? Una bacteria. Empezó en el pie. Sí, estamos fuera ya, ¿no?

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3: a proclamar el año de la buena voluntad de Jehová y el día de venganza del Dios nuestro, a consolar a todos los enlutados,
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La Biblia dice que mi rey es rey de los judíos. Él es el rey de justicia. Él es el rey de los siglos. Él es el rey de los cielos. Él es el rey de gloria. Él es el rey de reyes y señor de señores. Ese es mi rey. Me pregunto, ¿lo conoces? Mi rey es un rey soberano. Él es perdurablemente fuerte. Él es completamente sincero. Él es eternamente inconmovible. Él es inmortalmente benévolo. Él es majestuosamente poderoso. Él es imparcialmente misericordioso. ¿Lo conoces? Él es el Hijo de Dios. Él es el Salvador de los pecadores. Es el centro de la civilización. Él es incomparable. Él es inigualable. Él es la idea más noble en la literatura. Él es la personalidad más elevada en la filosofía. Él es el milagro de los tiempos. Él es el único capaz de ser el suficiente salvador. Me pregunto si lo conoces hoy. Él da fuerza al débil. Él se compadece y salva. Él fortalece y sostiene. Él cuida y guía. Él sana a los enfermos. Él limpia a los leprosos. Él perdona a los pecadores. Él libera a los deudores. Él libra a los cautivos. Él defiende al endeble. Él bendice a los jóvenes. Él sirve a los desafortunados. Él estima a los ancianos. Él recompensa a los diligentes. Y él embellece a los mansos. Me pregunto si lo conoces. Bueno, él es la clave del entendimiento. Él es la fuente de la sabiduría. Él es la puerta de la libertad. Él es la senda de la paz. Él es la calzada de la justicia. Él es la carretera de la santidad. Él es la entrega, la gloria. ¿Lo conoces? Bien. Su oficio es múltiple, su luz es inigual, su bondad no tiene límites, su misericordia es para siempre, su amor nunca cambia, su palabra es suficiente, su gracia es vasta, su reinado es justo, su yugo es fácil y su carga es ligera. ¿Cómo me gustaría poder descubrirlo? Él es invencible, él es irresistible, no lo puedes sacar de tu mente.

0: no lo pudieron parar.
1: Son las 10 en punto.
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0: Son las 11 en punto.
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0: Oh, hallelujah, hallelujah. Él merece toda la gloria, toda la honra. Oh, dale palmas al Rey que vive.
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0: 12 en punto.
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0: cómo fue Adán. Y dice la Biblia que fue vivificado su ser por medio del Espíritu, de lo invisible, de lo que no se ve. Y hoy en día seguimos sin verlo tangiblemente con nuestros ojos, pero reconocemos que el Dios invisible se manifiesta a través del Espíritu, soplando vida en los huesos secos.
1: Amén.

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1: Vamos a alabar a Dios con todo nuestro corazón.

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señores! ¡Ese es mi rey! Me pregunto, ¿lo conoces? Mi rey es un rey soberano. Él es perdurablemente fuerte. Él es completamente sincero. Él es eternamente inconmovible. Él es inmortalmente benévolo. Él es majestuosamente poderoso. Él es imparcialmente misericordioso. ¿Lo conoces? Él es el Hijo de Dios. Él es el Salvador de los pecadores. Es el centro de la civilización. Él es incomparable. Él es inigualable. Él es la idea más noble en la literatura. Él es la personalidad más elevada en la filosofía. Él es el milagro de los tiempos. Él es el único capaz de ser el suficiente salvador. Me pregunto si lo conoces hoy.

sana a los enfermos, Él limpia a los leprosos, Él perdona a los pecadores, Él libera a los deudores, Él libra a los cautivos, Él defiende al endeble, Él bendice a los jóvenes, Él sirve a los desafortunados, Él estima a los ancianos, Él recompensa a los diligentes y Él embellece a los mansos. Me pregunto si lo conoces. Bueno, Él es la clave del entendimiento, Él es la fuente de la sabiduría, Él es la puerta de la libertad, Él es la senda de la paz, Él es la calzada de la justicia, Él es la carretera de la santidad, Él es la entrega, la gloria. ¿Lo conoces? Bien. Su oficio es múltiple, su luz es inigual, su bondad no tiene límites, su misericordia es para siempre, su amor nunca cambia, su palabra es suficiente, su gracia es vasta, su reinado es justo, su yugo es fácil y su carga es ligera. ¡Cómo me gustaría poder descubrirlo! ¡Él es invencible! ¡Él es irresistible! ¡No lo puedes sacar de tu

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0: para hacer más de lo que pedimos o entendemos.
1: Resucítame.
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0: Son las 12 en punto.
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0: ¿Cuántos se han venido a gozar esta noche? No entendí muy bien. ¿Cuántos han venido a gozarse esta noche? Saltando.
1: Me gozaré.
2: Me gozaré.
0: A ver.

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1: Sin Cristo yo era una persona distinta. Esta persona era mi naturaleza antigua, el antiguo yo.
2: Pero esa persona murió y ahora mi vida está escondida en Cristo. Estoy en Cristo y Él está en mí.
1: Soy una nueva creación. Seguiré hacia adelante y nada me detendrá.
2: Sé quién Dios dice que soy: santo, puro, intachable, sin mancha. No por algo que haya hecho, sino por lo que ha hecho Dios por mí.
3: Él ha hecho borrón y cuenta nueva. Estoy libre de culpa ante Dios, y por lo tanto la vergüenza no tiene lugar en mi vida, porque soy una nueva creación.
1: Y todas las cadenas que me ataban han sido rotas. Mi pasado ha sido redimido, donde la gracia de Dios se manifiesta al máximo.
4: Mis errores no me definen, mi pasado no me condena, porque Dios me ha dado identidad.
2: Ser redimido es la experiencia máxima para el ser humano. Yo soy su hijo amado, en quien Él se complace. El Espíritu de Jehová el Señor está sobre mí, porque me ungió Jehová, me ha enviado a predicar buenas nuevas a los abatidos, a vendar a los quebrantados de corazón, a publicar libertad a los cautivos y a los presos, apertura de la cárcel.
3: A proclamar el año de la buena voluntad de Jehová y el día de venganza del Dios nuestro, a consolar a todos los enlutados.
1: A ordenar que los afligidos de Sión se les dé gloria en lugar de ceniza.
4: Óleo de gozo en lugar de luto.
3: Manto de alegría en lugar del espíritu angustiado.
1: Y serán y llamados árboles de justicia, plantío de Jehová.
2: Espíritu Santo, bienvenido a este lugar.
3: Esta es mi identidad.

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1: Hay unos brazos de amor que en esta noche están abiertos para ti. Son los brazos del dulce amor del Señor.

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0: Son las 3 en punto.
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1: Sí, vamos.

0: Dale fuertes palmas al rey. Aleluya.
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3: Es maravilloso la exquisita presencia de Dios. Enternece el corazón más duro. Es inevitable llorar ante ella. Es inevitable derramar su corazón a aquel que ha sido tocado por la exquisita presencia de Dios.

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0: Son las 4 en punto.
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1: Oh, Señor, aviva el fuego de mi altar. Comienza a decirle, Señor, aviva el fuego de mi corazón. Comienza a decirle, Espíritu, tócame de una manera sobrenatural.

derrama tu Espíritu Santo, Señor maravilloso. En esta noche estamos aquí, Señor, dispuestos, comprometidos, Señor, contigo, para que tú pongas tu fuego sobre nuestra vida. Queremos arder el Espíritu. Queremos que avives el fuego.

Señor, rogamos que tú envíes una visitación muy especial sobre tu pueblo, sobre cada ciudad, sobre cada nación, sobre cada continente. Derrama el fuego de tu Espíritu Santo, de manera que podamos ver tu gloria. Tócanos, toca tu pueblo en Latinoamérica, en Colombia.

Si quieres ese fuego, levanta tus manos y dile: yo quiero ese fuego. Yo quiero arder en el Espíritu. Quiero ser un cristiano lleno del fuego del Espíritu. Porque el tiempo ha llegado, el momento es ahora, donde toda promesa se cumplirá.

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1: Tengo música por dentro. Billy Goodman.

0: ¿Cuántos están listos para saltar?
1: La Biblia dice que mi rey es rey de los judíos. Él es el rey de justicia. Él es el rey de los siglos. Él es el rey de los cielos. Él es el rey de gloria. Él es el rey de reyes y señor de señores. Ese es mi rey. Me pregunto, ¿lo conoces? Mi rey es un rey soberano. Él es perdurablemente fuerte. Él es completamente sincero. Él es eternamente inconmovible. Él es inmortalmente benévolo. Él es majestuosamente poderoso. Él es imparcialmente misericordioso. ¿Lo conoces? Él es el Hijo de Dios. Él es el Salvador de los pecadores. Es el centro de la civilización. Él es incomparable. Él es inigualable. Él es la idea más noble en la literatura. Él es la personalidad más elevada en la filosofía. Él es el milagro de los tiempos. Él es el único capaz de ser el suficiente salvador. Me pregunto si lo conoces hoy.

enfermos, Él limpia a los leprosos, Él perdona a los pecadores, Él libera a los deudores, Él libra a los cautivos, Él defiende al endeble, Él bendice a los jóvenes, Él sirve a los desafortunados, Él estima a los ancianos, Él recompensa a los diligentes y Él embellece a los mansos. Me pregunto si lo conoces. Bueno, Él es la clave del entendimiento, Él es la fuente de la sabiduría, Él es la puerta de la libertad, Él es la senda de la paz, Él es la calzada de la justicia, Él es la carretera de la santidad, Él es la entrega, la gloria. ¿Lo conoces? Bien. Su oficio es múltiple, su luz es inigual, su bondad no tiene límites, su misericordia es para siempre, su amor nunca cambia, su palabra es suficiente, su gracia es vasta, su reinado es justo, su yugo es fácil y su carga es ligera. ¿Cómo me gustaría poder descubrirlo? Él es invencible, Él es irresistible, no lo puedes sacar de tu mente.

0: Son las 5 en punto.
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0: Son las 6 en punto.
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Señor, no importa.

tú eres

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pasará, que solo hay un nombre sobre todo nombre. Todo ojo verá la gloria de Dios. Todo monte será bajado, todo orgullo se bajará.

estás, que te venga la certeza de que la gloria no es algo que va a venir de afuera, sino que es Cristo en nosotros. Esperanza de gloria para esta generación. Presencia de Dios ahora ahí donde estás.

0: Son las 7 en punto.
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0: Aleluya. Puede decirle al que está a su lado, hay alguien que te ama. Y te quiere besar con besos de su boca. Aleluya.
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0: eres Dios en esta ciudad, el Señor de esta nación. Eres Dios,
1: eres nuestra esperanza, eres luz en la oscuridad, eres paz alcanzado, eres Dios.

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0: Pero esa persona murió y ahora mi vida está escondida en Cristo. Estoy en Cristo y Él está en mí. Soy una nueva creación. Seguiré hacia adelante y nada me detendrá. Sé quién Dios dice que soy: santo, puro, intachable, sin mancha. No por algo que haya hecho, sino por lo que ha hecho Dios por mí.
1: Él ha hecho borrón y cuenta nueva. Estoy libre de culpa ante Dios, y por lo tanto la vergüenza no tiene lugar en mi vida, porque soy una nueva creación.
0: Y todas las cadenas que me ataban han sido rotas. Mi pasado ha sido redimido, donde la gracia de Dios se manifiesta al máximo.
2: Mis errores no me definen, mi pasado no me condena, porque Dios me ha dado identidad.
0: Ser redimido es la experiencia máxima para el ser humano. Yo soy su Hijo amado, en quien Él se complace. El Espíritu de Jehová el Señor está sobre mí, porque me ungió Jehová, me ha enviado a predicar buenas nuevas a los abatidos, a vendar a los quebrantados de corazón, a publicar libertad a los cautivos y a los presos apertura de la cárcel,
1: a proclamar el año de la buena voluntad de Jehová y el día de venganza del Dios nuestro, a consolar a todos los enlutados,
0: a ordenar que los afligidos de Sion se les dé gloria en lugar de ceniza,
2: óleo de gozo en lugar de luto,
1: manto de alegría en lugar del espíritu angustiado,
0: y serán y llamados, serán llamados justicia, plantío de Jehová, para gloria, gloria suya. Espíritu Santo, bienvenido a este lugar.
1: Esta es mi identidad.
0: Yo soy redimido.
3: Señor viene por su iglesia.

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2: Tú eres el rey lleno de infinito poder. Tú eres el rey.

0: Así es, Señor. Declaramos eso, Señor, en esta noche. Tú eres el Rey. Tú eres el Rey, Señor.
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1: Son las 8 en punto.
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La Biblia dice que mi rey es rey de los judíos. Él es el rey de justicia. Él es el rey de los siglos. Él es el rey de los cielos. Él es el rey de gloria. Él es el rey de reyes y señor de señores. Ese es mi rey. Me pregunto, ¿lo conoces? Mi rey es un rey soberano. Él es perdurablemente fuerte. Él es completamente sincero. Él es eternamente inconmovible. Él es inmortalmente benévolo. Él es majestuosamente poderoso. Él es imparcialmente misericordioso. ¿Lo conoces? Él es el Hijo de Dios. Él es el Salvador de los pecadores. Es el centro de la civilización. Él es incomparable. Él es inigualable. Él es la idea más noble en la literatura. Él es la personalidad más elevada en la filosofía. Él es el milagro de los tiempos. Él es el único capaz de ser el suficiente salvador. Me pregunto si lo conoces hoy. Él da fuerza al débil. Él se compadece y salva. Él fortalece y sostiene. Él cuida y guía. Él sana a los enfermos, Él limpia a los leprosos, Él perdona a los pecadores, Él libera a los...

estima a los ancianos, él recompensa a los diligentes y él embellece a los mansos. Me pregunto si lo conoces. Bueno, él es la clave del entendimiento, él es la fuente de la sabiduría, él es la puerta de la libertad, él es la senda de la paz, él es la calzada de la justicia, él es la carretera de la santidad, él es la entrega, la gloria. ¿Lo conoces? Bien. Su oficio es múltiple, su luz es inigual, su bondad no tiene límites, su misericordia es para siempre, su amor nunca cambia, su palabra es suficiente, su gracia es vasta, su reinado es justo, su yugo es fácil y su carga es ligera. ¡Cómo me gustaría poder descubrirlo! ¡Él es invencible! ¡Él es irresistible! ¡No lo puedes sacar de tu mente!

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1: A ver, un grito de júbilo.

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0: Las 9 en punto.
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0: Llena mi copa, Señor, de tu alabanza. Oh, llénate. Dile, Señor, mi copa está rebosando de tu presencia. Así con tu copa alzada, con tus manos alzadas, dile, llénala, Señor. Yo quiero salir de este lugar saturado de tu presencia. Quiero ver tu gloria, Señor, en esta tarde. Por eso he venido. Porque quiero declarar, Señor, que tú eres santo. Quiero confesar tu santidad, Señor. Dice la Biblia que el gozo del Señor es nuestra fortaleza. Y si bien es cierto, somos fortalecidos por el poder del Espíritu Santo para poder estar delante de su gloria. Aleluya. Alza tus manos al Señor.
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0: Son las 10 en punto.
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0: Oye, ¿dónde tú estás? Di, no tengo depresión, ¿por qué? No tengo enfermedad, ¿por qué? No acepto acusación, ¿por qué? ¿Mi vida terminará en qué? ¿En qué? ¿En qué? ¡En victoria! ¡Ya, ya, ya!
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0: Son las 11 en punto.
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0: Un aplauso a Alex Campos, por favor, al señor John Lozano.
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La Biblia dice que mi rey es rey de los judíos. Él es el rey de justicia. Él es el rey de los siglos. Él es el rey de los cielos. Él es el rey de gloria. Él es el rey de reyes y señor de señores. Ese es mi rey. Me pregunto, ¿lo conoces? Mi rey es un rey soberano. Él es perdurablemente fuerte. Él es completamente sincero. Él es eternamente inconmovible. Él es inmortalmente benévolo. Él es majestuosamente poderoso. Él es imparcialmente misericordioso. ¿Lo conoces? Él es el Hijo de Dios. Él es el Salvador de los pecadores. Es el centro de la civilización. Él es incomparable. Él es inigualable. Él es la idea más noble en la literatura. Él es la personalidad más elevada en la filosofía. Él es el milagro de los tiempos. Él es el único capaz de ser el suficiente salvador. Me pregunto si lo conoces hoy. Él

los enfermos, Él limpia a los leprosos, Él perdona a los pecadores, Él libera a los deudores, Él libra a los cautivos, Él defiende al endeble, Él bendice a los jóvenes, Él sirve a los desafortunados, Él estima a los ancianos, Él recompensa a los diligentes y Él embellece a los mansos. Me pregunto si lo conoces. Bueno, Él es la clave del entendimiento, Él es la fuente de la sabiduría, Él es la puerta de la libertad, Él es la senda de la paz, Él es la calzada de la justicia, Él es la carretera de la santidad, Él es la entrega, la gloria. ¿Lo conoces? Bien. Su oficio es múltiple, su luz es inigual, su bondad no tiene límites, su misericordia es para siempre, su amor nunca cae.

su carga es ligera. ¡Cómo me gustaría poder descubrirlo! ¡Él es invencible! ¡Él es irresistible! ¡No lo puedes sacar de tu mente!

encontró culpa alguna en él. Herodes no lo pudo matar, la muerte no pudo con él, el sepulcro no lo pudo detener. ¡Sí!

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0: Son las 12 en punto.
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1: Sin Cristo yo era una persona distinta. Esta persona era mi naturaleza antigua, el antiguo yo.
2: Pero esa persona murió y ahora mi vida está escondida en Cristo. Estoy en Cristo y Él está en mí.
1: Soy una nueva creación. Seguiré hacia adelante y nada me detendrá.
2: Sé quién Dios dice que soy: santo, puro, intachable, sin mancha. No por algo que haya hecho, sino por lo que ha hecho Dios por mí.
3: Él ha hecho borrón y cuenta nueva. Estoy libre de culpa ante Dios, y por lo tanto la vergüenza no tiene lugar en mi vida, porque soy una nueva creación.
1: Y todas las cadenas que me ataban han sido rotas. Mi pasado ha sido redimido, donde la gracia de Dios se manifiesta al máximo.
4: Mis errores no me definen, mi pasado no me condena, porque Dios me ha dado identidad.
2: Ser redimido es la experiencia máxima para el ser humano. Yo soy su Hijo amado, en quien Él se complace. El Espíritu de Jehová el Señor está sobre mí, porque me ungió Jehová. Me ha enviado a predicar buenas nuevas a los abatidos, a vendar a los quebrantados de corazón, a publicar libertad a los cautivos y a los presos, apertura de la cárcel.
3: A proclamar el año de la buena voluntad de Jehová y el día de venganza del Dios nuestro, a consolar a todos los enlutados.
1: A ordenar que los afligidos de Sion se les dé gloria en lugar de ceniza.
4: Óleo de gozo en lugar de luto.
3: Manto de alegría en lugar del espíritu angustiado.
1: Y serán llamados árboles de justicia, plantío de Jehová, para gloria suya.
2: Espíritu Santo,
1: bienvenido a este lugar.
3: Esta es mi identidad.
1: Yo soy redimido.
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0: Se oye esa declaración fuerte esta noche, Él es el Todopoderoso. Cuando usted y yo alabamos a Dios, no estamos simplemente cantando una canción romántica bonita para Él. Estamos declarándole nuestra fe al Señor. Y estamos declarándole a Él que no importa qué pase o qué venga, nosotros vamos a adorarle y vamos a alabarle a Él.
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0: Es la una en punto.
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0: Son las 2 en punto.
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La Biblia dice que mi rey es rey de los judíos. Él es el rey de justicia. Él es el rey de los siglos. Él es el rey de los cielos. Él es el rey de gloria. Él es el rey de reyes y señor de señores. Ese es mi rey. Me pregunto, ¿lo conoces? Mi rey es un rey soberano. Él es perdurablemente fuerte. Él es completamente sincero. Él es eternamente inconmovible. Él es inmortalmente benévolo. Él es majestuosamente poderoso. Él es imparcialmente misericordioso. ¿Lo conoces? Él es el Hijo de Dios. Él es el Salvador de los pecadores. Es el centro de la civilización. Él es incomparable. Él es inigualable. Él es la idea más noble en la literatura. Él es la personalidad más elevada en la filosofía. Él es el milagro de los tiempos. Él es el único capaz de ser el suficiente salvador. Me pregunto si lo conoces hoy. Él da fuerza al débil. Él se compadece y salva. Él fortalece y sostiene. Él cuida y guía. Él sana a los enfermos, Él limpia a los leprosos, Él perdona a los pecadores, Él libera a los deudores, Él libra a los cautivos, Él defiende al endeble, Él bendice a los jóvenes, Él sirve a los desafortunados, Él estima a los ancianos, Él recompensa a los diligentes y Él embellece a los mansos. Me pregunto si lo conoces. Bueno, Él es la clave del entendimiento, Él es la fuente de la sabiduría. Él es la puerta de la libertad. Él es la senda de la paz. Él es la calzada de la justicia. Él es la carretera de la santidad. Él es la entrega, la gloria. ¿Lo conoces? Bien. Su oficio es múltiple. Su luz es inigual. Su bondad no tiene límites. Su misericordia es para siempre. Su amor nunca cambia. Su palabra es suficiente. Su gracia es vasta. Su reinado es justo. Su yugo es fácil. Y su carga es ligera. ¡Cómo me gustaría poder descubrirlo! Él es invencible. Él es irresistible. No lo puedes sacar de

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1: ¿Alguien se goza? ¡Aleluya!

0: Son las 3 en punto.
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poder. Él nos ha dado el poder. Él nos ha dado el poder sobre Satanás. Él nos ha dado el poder sobre las tinieblas. Y este es el tiempo donde la iglesia se levanta. This is the time when the church rises up. Este es el tiempo que Dios te dice a ti en esta noche: levántate. Y en esta noche yo quiero recordarte lo que Dios le dijo a Josué allá en el capítulo 1, versículo 9. Mira que te mando que seas valiente. It is a command. Que seas valiente. No temas y no desmayes, porque Jehová tu Dios estará contigo donde quiera que tú vayas.

0: este tiempo. Que tu boca ha sido ungida para este tiempo. Que tus manos han sido ungidas para este tiempo. Y no importa lo que el enemigo haya querido hacer en tu vida, en tu pasado, yo vengo a recordarte que el Dios de los dioses mandó a su Hijo y Él derramó su sangre, y esa sangre aún tiene poder.
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7: Son las 4 en punto.
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1: ¿Cuántos quieren que el Espíritu de Dios obre en su vida en ese día? ¿Hay alguien?

0: sido tu gracia, Señor, sobre nosotros, tu misericordia y tu fidelidad, tu grandeza, Señor, y tu majestad.
1: Amén. 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
1: Sin Cristo yo era una persona distinta. Esta persona era mi naturaleza antigua, el antiguo yo.
2: Pero esa persona murió y ahora mi vida está escondida en Cristo. Estoy en Cristo y Él está en mí.
1: Soy una nueva creación. Seguiré hacia adelante y nada me detendrá.
2: Sé quién Dios dice que soy: santo, puro, intachable, sin mancha. No por algo que haya hecho, sino por lo que ha hecho Dios por mí.
3: Él ha hecho borrón y cuenta nueva. 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
4: 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Son las 5 en punto.
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0: si ese aplauso es para el Señor, que sea con el corazón.
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2: Destilen cielos desde lo alto, nubes hagan llover justicia, que se abra la tierra de par en par, que brote la salvación y que crezca con ella la justicia.

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1: Maravilloso Dios, obra en cada vida y en cada corazón, maravilloso Espíritu Santo. Que yo reconozco, Señor amado, delante de tu presencia, que perfecto no soy. Obra, Señor, en mi vida para la gloria de tu nombre. Obra para la gloria de tu nombre, maravilloso Rey, en el nombre de Jesús. Tú conoces nuestras necesidades delante de tu presencia, maravilloso Dios. Que sea tu gracia, tu favor y tu misericordia cada día sobre nosotros, maravilloso Cristo, aleluya. Oh, sí, Señor amado, ese es el anhelo de mi corazón, Padre eterno. Sí, Señor, tú eres digno y santo, aleluya, digno de recibir toda la gloria.

Señor. Tú eres santo por siempre y para siempre, maravilloso Dios. Es tu gracia y tu misericordia. Hoy podemos adorar y bendecir tu nombre. Es por tu

y bendice tu nombre, poderoso Dios, aleluya. Te adoramos, Rey eterno, Príncipe de paz. Gracias, maravilloso Dios, porque tú estás en este lugar. Yo puedo sentir tu presencia. Yo sé que tú estás en este lugar. Tú habitas en la alabanza de tu pueblo.

alabanza y adoración, maravilloso Dios. Gracias, Padre, Hijo y Espíritu Santo. Aleluya. Maravilloso es tu nombre. Denle un fuerte aplauso al Padre, al Hijo y al Espíritu Santo, iglesia. Déselo con todo su corazón. Aleluya. Él está en este lugar. Yo lo creo firmemente. Él está en este lugar. Si no estuviera Él aquí, ¿qué estaríamos haciendo todos aquí juntos? Aleluya. Pero la presencia de Dios está en este lugar. La presencia de Dios se mueve en medio de su pueblo. Aleluya. Cuando usted le alaba, cuando usted le adora, Él se pasea en medio de su pueblo. Aleluya. Porque Él es digno de alabanza, Él es digno de adoración. Aleluya. Maravilloso es el precioso nombre de Jesús. Dios le bendiga, preciosa iglesia. Dios le bendiga más. Amén. ¿Cuántos están alegres de poder estar en la casa del Señor? Aleluya. Maravilloso es el Señor. Usted y yo somos la iglesia, no este lugar.

0: por Él es, por Él y por esa obra es que usted y yo estamos adorando y glorificando su nombre. Aleluya. Bendito sea su nombre para siempre. Aleluya. Gloria a su nombre. Aleluya. Yo le voy a pedir que salude a su hermano que tiene ahí a su lado. Dele la bienvenida. Sonríale. Maravilloso es el Señor. Que sonreír no cuesta nada. Gloria a Dios. Aleluya. Bendito su nombre para siempre. Enséñele esos dientes hermosos que Dios le ha dado. Aleluya. Maravilloso es el Señor. Gloria a su nombre. Aleluya. Maravilloso es el Señor. Dios es bueno. A ver, yo quiero hacer una pregunta. ¿Cuántos fueron al encuentro pasado? A ver, levánteme la mano. ¿Quiénes fueron? Uno, dos, tres, cuatro, cinco. ¿No más cinco, seis? ¿Los demás? Bueno, ¿cuántos han ido al encuentro entonces?
1: Aleluya.
0: Ahora la cosa cambia, ¿verdad? Mire, vamos a hacer fiesta, Jehová. Porque cuando usted va a una fiesta, usted no está con cara de tristeza. Usted está alegre, haciendo plática y todo, ¿verdad que sí? Bueno, pues vamos a danzar en la presencia del Señor, amén. Así que todos los que han ido al encuentro, los que fueron al encuentro, vengan acá al frente, ayúdenme a cantar, ayúdenme a danzar.

venía con gozo, con alegría, con ese deseo de decir: yo le voy a alabar, yo le voy a cantar, yo le voy a exaltar. Aleluya. ¿Por qué no seguirlo haciendo, Vamos a perder la compostura, ¿verdad que sí? Porque a veces esa banca, a lo mejor cuando están jugando, órale, órale, y usted como que no quiere. ¿Son todos? ¿Son todos? ¿Dónde están los que faltan? A ver. Porque también me va a ayudar a cantar. No ando muy bien de la garganta, así que más se acerca para acá, mejor todavía. Amén. Gloria a Dios. Así que vamos a adorarle. Y los que no, pues, que se le quite la pena, ¿verdad que sí?

bendito sea su nombre para siempre. Mire que no hay nada más lindo y más hermoso que hacer fiesta al Señor.

0: Ahora no ando buena la garganta para usar esa voz de trompeta. Aleluya. Poderoso es el nombre del Señor. ¿Estamos en victoria, iglesia? ¿Cuántos están en victoria? Claro que sí. Aleluya. Somos más que vencedores en Cristo Jesús. Para la gloria de su nombre. Aleluya. Quiero dar la bienvenida a las personas que nos visitan en esta tarde. Poderoso Rey, aleluya. Quiero dar la bienvenida a Wilson Rivas Gómez. ¿Dónde está Wilson? Amén. Dios le bendiga. ¿Cómo le dice la iglesia? Y si Wilson no tiene iglesia, que se quede. También está con nosotros Caleb Campos. ¿Dónde está Caleb? Amén. Dios le bendiga. ¿Cómo le dice la iglesia? Bienvenidos. Tenemos una tarde bendecida. Hay presentación de niños ahora. Maravilloso Jesús. Y cada cosa que se hace es para poner el nombre del Señor en alto. Amén. En obediencia a sus reglamentos. Aleluya. Yo quiero hacer algo en esta tarde. Quiero que pase mi hermanacita. Manacita, venga. Poderoso Jesús. Y viene usted también, pastor. Poderoso es el... No, aquí abajo, pastor. Aquí abajo, que venga aquí la hermanacita también. Poderoso Jesús. Sabe que nuestra hermanacita por muchos años, ella fue maestra de escuela dominical. Amén. Yo sé que ahora hay niños que ya están con los adolescentes, con los jóvenes que pasaron por la clase de nuestra hermanacita. ¿Hay algún joven que pasó por la hermana de la clase de la hermanacita que levante la mano? ¿Adolescentes? No. La mayoría, pero mire, ya está levantando las manos. Aleluya. Y bueno, ya en el tiempo actual ella tenía un grupo de alumnos, pero la hermanacita quiere descansar y dijo, bueno, pues voy a... Por un tiempo no voy a seguir dando la escuela dominical, pero eso no quiere decir de que ella no va a venir a la escuela dominical. Es ahora donde a ella le toca venir a recibir. Amén. Hemos preparado algo para como reconocimiento de todo su tiempo, de su labor. Amén, pero yo quiero que sea el pastor Mateo el que lo entregue. Algo muy hermoso. Amén. Si usted quiere decir unas palabras, pastor.
1: Bueno. Gloria, esto pesa este cuadro. Gloria al Señor. Yo quiero que pase el hermano Ulises también. Venga, hermano Ulises, por favor. Venga. Bueno, pero ya que lo vamos a entregar. Amén. Si ustedes se recuerdan cuando empezamos, amén, desde la Brushy Creek, me acuerdo tan clarito, nuestro hermano Ulises construyó una casita. ¿Se recuerdan ahora? ¿En qué año fue? ¿2005 o 2006? Porque comenzamos el 2001. Hermano Mariano ahí está. Desde ese tiempo ellos venían trabajando con los niños. Para que usted se dé cuenta que pensamos en nuestros niños, en nuestros jóvenes. Y en ese entonces empezamos a pedir a Dios que Dios nos dé un lugar grande donde podemos tener muchos alumnos, muchos salones. Y Dios nos la dio. Y aquí estamos ahora. Gloria al nombre de Jesús. ¿En qué año estamos ahora? 2026. Si empezaron desde 2005, 2006, son 20 años, 21 años de trabajo. Amén. Tal vez creen que nosotros no valoramos, pero en los libros del Señor está todo. Así es, aleluya. Y yo como pastor, a mí no se me olvida jamás cómo comenzamos, quiénes comenzamos, dónde comenzamos, las batallas que hemos tenido, y estamos en victoria. Aleluya. Gloria al nombre de Jesús. Si hablamos de reconocimiento, en realidad le debemos mucho reconocimiento a los hermanos. Un día le dije a la hermana Eulía: hermano, gracias por dejar venir a su esposa, venir a la intercesión. ¿Sabe qué me dijo él? Yo no puedo estorbar las cosas de Dios. Por eso es que Dios los ha guardado hasta aquí y los tiene hasta aquí, y no sabemos qué más Dios tiene para ellos. Así que tuvimos una pequeña reunión con ellos y la hermana dice: pastor, yo voy a descansar un poquito. Si regreso a trabajar con los niños, no regresaré sola, sino yo quiero que mi esposo también trabaje como decíamos antes. Gloria al nombre de Jesús. Ahora caigo en razón. Tenía razón nuestra hermana Vanessa Moreno, decía: pastor, es que yo trabajaba bien con mi esposo, estamos haciendo bien el trabajo entre los dos. Amén. Pero por la música, por cantar en la iglesia, tuvimos que separar a ellos, pero ya no lo vamos a hacer. Dios bendiga a nuestra hermana Juanita, que está trabajando ahora con los niños de nuestra hermana Cita, y le decimos: bueno, pues ahora es tiempo que Ángel también, pues, que comience a trabajar, amén, con su esposa. ¿Dónde está Ángel? ¿Vino hoy, no? Ahí está. Gloria, yo no sé qué va a hacer Ángel, pero Ángel tiene que hacer algo también. Gloria al nombre de Jesús. Así que, mis amados, esto es cortito, esto es poquito, pero el Señor los tiene más. Yo no sé si es con nietos o con más hijos, yo no sé. ¿Quieren más hijos? ¿Quieren nietos? Recibo la hermana con todo cariño. Gloria al nombre de Jesús. A nombre de la iglesia Vida y Esperanza. Gloria al nombre del Señor. Estamos en victoria. Gloria al nombre de Jesús. Dios le bendiga, hermanita. Amén. En el nombre del Señor. Fuerzas nuevas. Y vamos para adelante en el nombre del Señor. ¿Te vienes para acá?
0: No, pero deme el micrófono. Oh, yo pensé que... Sí, me voy a bajar, pero bueno, me voy de una vez. No todos los servicios son iguales. Aleluya. Aquí el que tiene el control se llama Espíritu Santo. Aleluya. Sí, me vengo para acá mejor. Porque, hermana Juanita, poderoso Dios. Aleluya. Que le tenga el hermano Ulises, porque los niños le quieren dar un abrazo de agradecimiento. Aquí está su maestra, que ha estado con ustedes por mucho tiempo. Amén. Ella va a regresar, no se preocupe. Quiero decir que también yo tengo un reconocimiento de mi hermana Vanessa. Le preparamos, pero cuando dimos los reconocimientos, ella no estaba, pero yo tengo ahí, se lo vamos a dar. Amén. Poderoso Jesús, díganle que la quieren mucho y que la van a extrañar. Poderoso Jesús. Todos los niños, aleluya, ¿dónde están los niños que pasaron por la clase de nuestros hermanos? Desde que estaban en la iglesia chiquita, aleluya. Gloria a Jesús. Mire, es que es un buen grupo, aleluya. Todos ellos han pasado por esa clase. Maravilloso Rey. Poderoso Jesús. Aleluya. Déselo fuerte, un aplauso para el Señor. Aleluya. Ahora se llama hoy para arriba. No, tengo que hacer algo todavía. Gloria a Jesús. Poderoso es Dios, aleluya. Gloria a Dios, aleluya. Un ujier vino a darle un abrazo a la hermana. Aleluya. El ujier Adiel. Poderoso Dios. Dios me la bendiga, hermanacita. Y agradecemos tiempo. Amén. Y como dice el pastor, hermano Ulises, va a regresar y no va a regresar sola, pues regresa con usted. Amén. Que el Señor les bendiga. Un aplauso. Aleluya. Gloria a Jesús. Ella ha estado como maestra de niños, como intercesora ya por mucho tiempo también, pero para la intercesión no le damos, no la dejamos que se vaya. Amén. Poderoso Jesús. Hay algo más todavía que hacer en esta tarde. Y quiero agradecerle a cada una de mis hermanas. Aquí tengo una lista donde usted va a poder ver su cooperación para nuestras hermanas. Amén. Ahí está detallado. Hasta las que mandaron por cel, ahí le puse que mandaron por cel. Yo lo fui a sacar. Poderoso Dios. Somos un grupo, hermanas. Somos un equipo. Y cuando una de nuestras hermanas realmente pasa por situaciones, amén, que tal vez no es el caso de nosotros, pero tenemos que entender el momento que nuestras hermanas lo están pasando. Así es que las hermanas tuvimos a bien dar una ofrenda para bendecir a tres hermanas de nuestro grupo, de nuestra congregación. Amén. Y es aleluya. Deme un chancecito porque aquí vino más. Sabe que, hermanas, yo sé que no todas las hermanas dieron. No se sienta mal porque tal vez van a ver que no está su nombre ahí, pero lo va a poder hacer tal vez en otra ocasión. Amén. Todo esto, hermanas, es voluntario, a nadie se le exige. Y para mí es una victoria, para mí, déjeme decirle de que es una bendición grande para cada una de mis hermanas. En esta tarde vamos a bendecir la vida de nuestra hermana Reina Rivera. Vamos a bendecir la vida de nuestra hermana Esther Agustín. Y vamos a bendecir la vida de nuestra hermana María Durán de una forma igual. Aquí no hay favoritismo. Aquí lo que usted dio se repartió y aquí está. Amén. Así es que tal vez preguntarán por qué vamos a ayudar a la hermana Reina Rivera. Bueno, nuestro hermano Wilmer, él está recién operado. Y solo la hermana está trabajando. Así es que vamos a apoyarla. Amén. Y gloria a Dios, hermanas. Fue un total de $610 para cada una. Ahora son 630.

0: ¿Dónde está mi hermana Reina Rivera? No sé si alguien tenga que me cambie estos $20 porque aquí tenemos que hacerlo. Hermana Reina, damos gracias a Dios por su vida. Amén. Eso es suyo. Amén. En el nombre de Jesús. Venga, le doy un abrazo. Poderoso Jesús. ¿Se encuentra nuestra hermana María Durán? ¿Está nuestra hermana María Durán? ¿Dónde está? ¿Qué pasa, nuestra hermana María? También su sobre con $610 más los 20 de lo que trajo la hermana. Amén. Hermana María, en el nombre de Jesús, reciba de parte de un grupo de hermanas de la iglesia. Amén. En el nombre de Jesús, dele gracias a ellas. Me hacen falta $10 para tener completo, cabal, para las tres. Nuestra hermana Esther Agustín. ¿Dónde está mi hermana Esther? Dios le bendiga, hermana Esther. Amén. También su sobre con $610 más los 20 de lo que trajeron ahorita. Amén. Que el Señor me la bendiga. Amén. Gracias. Entonces, para hacer igual, me trajeron los otros $10 que necesitaba. Entonces, hermana Reina, hermana María y hermana Esther, aquí hay todavía $10 más. Pase a recogerlo, amén, a traerlo. Y 10. Poderoso Jesús. Maravilloso Rey. Esto, hermanos, esto no es. Tiene que venir de parte de Dios. Amén. Una cosa le voy a decir: si usted dio de con todo su corazón, no haga comentarios negativos. Si no sintió en su corazón, gloria a Dios, no pasó nada. Mire, Dios obró de una manera. En abundancia. Hubieron hermanas que dijeron que iban a dar, no lo dieron. Bueno, Dios conoce. Amén. Poderoso Jesús. Así póngase de pie y vamos a orar para. Amén. Vamos a darle gracias a sus finanzas. Aleluya. Vamos a dar. Oh, pastor, o la presentación antes de la ofrenda. Ok. Maravilloso Rey. Te damos gracias, Espíritu Santo. Tú eres nuestro proveedor, mi Señor. Tú eres el grande en este lugar, Espíritu Santo. Tú tienes el control de todo, maravilloso Rey. Tú eres y solamente tú, Espíritu de Dios. Espíritu Santo, en esta hora, Padre, clamo delante de tu presencia por una bendición fresca en la vida de mis hermanos, Señor. Multiplica el dinero a cada una de mis hermanas, Padre, que dieron para la ofrenda de mis hermanas, para la gloria, para la honra de ti, mi Dios, de tu nombre, Jesús. Espíritu Santo, bendice lo que quede en las bolsas de mis hermanos. Dale salud, Padre, en el nombre de Jesús. Bendice lo que quede en este lugar para la gloria de tu nombre, Jehová Dios de los ejércitos. Gracias, maravilloso Dios, gracias. Poderoso Jesús, vamos a dar por gratitud por lo que Dios ha hecho en nuestras vidas. Aleluya. Maravilloso Rey, poderoso Jesús. Hay poder en el nombre de Jesús de Nazaret. Hermana Flor. Gloria a Jesús. Hermana Flor Mantúfar, le estoy ahí. Venga, Amén. Poderoso Jesús. Vamos a dejar este lugar a nuestro pastor en esta hora. Aleluya. Poderoso Rey, te damos gracias por todo lo que haces, por lo que seguirás haciendo, mi Señor. Gracias, Espíritu Santo. Aleluya.
1: Gloria a Dios. Amén. Aleluya. Gracias, pastora. Gloria al nombre del Señor. Dios es bueno, iglesia. Diga conmigo, Dios es bueno. Porque para siempre es su misericordia. Amén. Aleluya. Si contáramos todo lo que hemos pasado en todos estos años, han habido victorias poderosas y hemos tenido fuertes luchas también, pero estamos en victoria. Amén. Dios ha hecho tantas cosas, hay mucho que testificar. Va a haber un día que vamos a contar todo lo que Dios ha hecho con nosotros. Amén. Así que venga para el próximo domingo que tengo mucho que contarles. Y a su nombre. Amén. Gloria al nombre de Jesús. Dios bendiga a mis hermanos Martínez, hermano Ulises, su amada esposa. Gloria al nombre del Señor. Aleluya. Vamos para adelante. Amén. Jesús está con nosotros como un poderoso gigante. Hay mucho trabajo. Hay mucho que hacer. Gloria al nombre de Jesucristo. Yo sabía que mi hermana Herminia tenía un poquito de dolor de cabeza. No está aquí hoy. No pudo llegar. ¿No está? Amén. Así que hay que orar por ella. En el nombre del Señor. El enemigo se levanta. Pero somos un equipo. Orar los unos por los otros. Así lo dice la Escritura, ¿no? Amén. Gloria al nombre del Señor. Bueno, antes de traerle el consejo de la palabra de Dios, vamos a orar por Joel Clemente, Palestina. ¿Cuánto le dan la bienvenida a Joel? ¿Dónde está Joel? Santo Dios del cielo. Ahí está Joel. Gloria al nombre del Señor. Viene. Aleluya. Jocelyn. Palestina. No sé si puedo pronunciar bien el middle name o el, ¿cómo se llama? El Perianés. ¿Así lo dije? Amén. Muy bien. No sé qué cambio, me da miedo cuando pronuncio un nombre diferente, Dios del cielo. Y siento que me van a... No es cierto. Bueno, aleluya. Así que, ¿dónde están los hermanos? Gloria al nombre de Jesucristo. Vamos a orar al Señor. La mamá, Jocelyn, dijo, yo voy a dedicar mi hijo al Señor. Otro testimonio tremendo. Los médicos hablaron muchas cosas y... Pero gracias a Dios que el tío de ella ya lleva un buen ratito que en la iglesia le habló de Cristo y fuimos a orar por el niño, estuve orando por el bebé. ¿Y cómo está él, hermana? ¿Cómo dice? ¿Qué dicen los médicos de él?
2: Está bien, gracias a Dios. Okay. Y gracias a usted.

0: reprendían a los que los presentaban. Viéndolo Jesús, se indignó y les dijo: dejad a los niños venir a mí y no se los impidáis, porque de los tales es el reino de Dios. De cierto os digo que el que no reciba el reino de Dios como un niño, no entrará en él. Y tomándolos en los brazos, poniendo las manos sobre ellos, los bendecía. ¿Qué privilegio tenían los niños? Jesús mismo los levantó, los abrazó y oró por ellos. Gloria al nombre del Señor. Dice la palabra del Señor: así como todas las mujeres de Dios llevaron a sus hijos para ser dedicados al Señor. Una mujer llamada Jocabed llevó a su hijo Moisés para ser dedicado al Señor. Ana, la madre de Samuel, el profeta Samuel, también fue llevado al templo y fue dedicado al Señor. Jesucristo, aleluya, su madre María lo llevó al templo para ser dedicado a Dios, siendo el Hijo de Dios. Joel Palestina es traído a la iglesia hoy para ser dedicado al Señor. Gloria al nombre de Jesús. Así que bendito sea el nombre del Señor. Mis amados, mis hermanos, los amigos que nos ven a través de Facebook, nosotros no bautizamos a los niños. No encontramos ni un pasaje de la Escritura que diga que los niños tienen que ser bautizados a su temprana edad. El bautismo, que definitivamente es muy importante, pero ya para personas adultas, personas que ya saben lo que están haciendo y por qué están bajando a las aguas. Gloria al nombre del Señor. Así que Dios ordenó a la familia como una institución divina. Los hijos son la herencia que el Señor confió al cuidado de sus padres. De aquí la responsabilidad que estos tienen ante Dios y la sociedad de velar por sus hijos. Damos testimonio de que Cristo es Rey y Señor sobre nuestra vida y la vida de nuestros hijos. Gloria al nombre del Señor Jesucristo. Aleluya. Así que nuestra hermana Jocelyn Palestina, aleluya, usted me va a contestar si lo haré. Amén. Gloria al nombre de Jesús. Lo que usted está haciendo en este momento es un pacto con Dios. Amén. De cuidar, de dedicar a este niño al Señor todos los días de su vida para la gloria de Jesús. Amén. Promete usted delante de Dios y de estos testigos a criar esta criatura en el temor del Señor. Sí lo haré. Promete además guiarlo a diario en el pleno conocimiento del camino del Señor. Promete instruirlo para que conozca a Cristo como su Salvador personal. Claro, cuando ya tenga su edad, sea 10 años, 12 años tal vez, en el nombre de Jesús. Así que promete, en cuanto esté de su parte, darle a esta criatura un ejemplo consecuente y piadoso de la vida eterna. Promete, aleluya, promete también que este niño usted lo va a dedicar, y con sincera dedicación al Señor. Diga sí, amén. Vamos a orar en el nombre de Jesús. Por favor, pastora, ayuda al niño, téngalo en sus brazos en el nombre de Jesús de Nazaret. Vamos a orar por Joel en esta preciosa hora. Joel Clemente Palestina, orando, por favor, extiende su mano hacia acá. Que cuando este niño llegue a la mano de los médicos, digan: wow, ¿qué pasó? Algo pasó. Que Dios sorprenda a los médicos. Padre, Joel, Señor, está en tus manos. La sangre del Cordero Santo de Dios tiene poder. Clamamos por este niño, es dedicado a ti en el nombre del Padre, del Hijo y del Espíritu Santo. Y declaramos tu unción, tu gloria, tu gracia sobre él En el nombre de Jesús, gracias por la vida de este niño, Señor.
1: Sí, Señor.
0: Y a medida que crezca, Dios amado, aleluya, que crezca, gracias, en conocimiento de ti, Padre.
1: Gracias, Jesús.
0: En el nombre de Jesús de Nazaret, y que en su temprana edad Él, sí, te puede alabar y, sí, te, Señor, puede glorificar y dar gracias a ti por la vida, por la salud. Desde ya, Señor, declaramos cielos abiertos sobre él. Levantamos barreras de protección alrededor de él en el nombre del Padre, del Hijo y del Espíritu Santo. Gracias, mi Dios del cielo, en el nombre de Jesús. Amén y amén. Fuerte el aplauso, por favor. Gloria al nombre de Jesús. La foto del recuerdo. Gloria al nombre del Señor. Bueno, nos quedamos acá. Aleluya, gracias, mi hermanita. Vamos a ver.
1: Sí.
0: Ven, hermana, ven. Los cuatro, los seis, ¿los cuántos somos?
1: Los seis y los cuatro.
0: Aleluya.
1: Gracias, Jesús.
0: Gracias, mi hermano.
1: Amén.
0: Mi mamá siempre decía, a ver cómo salí yo, decía ella. En la cámara, pues, en la foto. Cada vez que sacaba una foto, y cómo salí yo. Mi madre preciosa, que está en el cielo, un día lo voy a ver. Aleluya, ya su nombre. Dios bendiga las madres que siguen teniendo sus hijos, que todavía hay espacio en este mundo. Amén. Hay más dinero. Wow. Bueno. Las tres hermanas, rapidito, ve que sálguese de su lugar, rapidito. Gloria al nombre del Señor, porque les voy a predicar por lo menos 2 horas hoy. ¡Wow! ¡Fuerte el aplauso! ¡Aleluya! Los hermanos, los que nos han estado viendo a través de Facebook, YouTube, se nos fue el volumen. Solamente el volumen fue, no nos fuimos fuera del aire, ¿verdad? Estamos al aire. Amén. En la radio también. Pero ya hay volumen otra vez. Amén. Gloria a Dios. Dios les bendiga, iglesia. ¿Quiere que les predique hoy? Pues sí, ¿no? Ya estoy aquí. Gloria al nombre de Jesús. Qué gusto de verlos a todos. Dios bendiga a nuestro hermano Flores, el esposo de nuestra hermana María Orozco. Luis Flores. Amén. Dios les bendiga mucho. Y a cada uno de ustedes, Dios les bendiga, amén. Bendiciones. Vamos a la palabra en esta, amén. Más dinero. Gloria a Dios. Oh. Amén. Gloria a Dios. Bueno. Gloria al nombre, mi hermana Karen y su amado esposo, y aleluya. Con razón que bueno, pero ¿por qué no dijeron algo? ¿Ah? A decir, ¿y yo? Me dejaron afuera. Otro niño, porque escuché a la pastora decir que a la pastora le ha pasado muchas cosas. ¿Cómo está, mi hermano? ¿Cómo se siente? En victoria. Amén. El otro día mi esposa confundió el nombre de uno de los hermanos. En lugar de decir Donato, dijo el nombre del papá de mi hermano Ulises. Y él vino, él está aquí. Ah, pero él no está aquí, ¿va? Porque dijo la pastora que se iba a disculpar personalmente. Amén. Bueno, si nos está viendo él ahorita, uno nunca sabe, a lo mejor sí. Que eso, la pastora no lo... Imagínense lo que hizo hoy, ¿ve? Se le olvidó a ella. Pero bueno, gloria al nombre. ¿Y cómo es que se llama el niño, dijimos? ¿Ah? Enzo. Enzo Eleazar Lucas Castillo. Castellano. Santo Dios del cielo. Aleluya. Ya está grande este chamaco, ¿ah? ¿Eh? Tiene un mes ya, pero tiene mucho pelo. ¿Ah? Te no va a sufrir para nada. Aleluya, si se va el agua lo sacan del pelo. Tristemente, cuando alguien no tiene pelo y se está ahogando, ¿cómo, de qué manera lo agarra? Gloria. Gloria al nombre de Jesús. Ay, papá, qué lindo es Dios, amén. ¿Por qué no acompaña a los hermanos que están de pie? Acompáñenlos, hombre, pónganse de pie. Ya se van a sentar por lo menos unas 2 horas. Gloria al nombre de Jesús. Bueno, nuestra hermana Karen dijo: yo voy a dedicar mi hijo también al Señor. Hay algo que me sorprende en la escritura. Había una mujer de palabra. Sí que vale la pena mencionar aquí, amén. Una mujer de palabra. Dice que ella le pidió un hijo a Dios. Y Dios le dio un hijo. Y dijo: y se lo voy a dedicar a Dios todo el tiempo de su vida. Y no va a pasar navaja en su cabeza. Oígame. Y esa mujer cumplió. ¿Sabe qué quiso decir ella? Que le dijo que ella iba a ser un hijo nazareo. Amén. Y que realmente apartado especialmente para Dios. Y así fue. Esa mujer tuvo la dicha, la bendición de decir: yo tengo un hijo, pero es profeta. Yo tengo un hijo, pero es nazareo. Yo tengo un hijo, pero que Dios me lo dio. Dios le dio uno, pero poderoso. Fue el que ungió a los reyes de Israel, a 2 reyes. Amén. Así que, pero lo que más me llama la atención es que ella lo llevó al templo. Dice que cuando el niño fue destetado y lo dejó al templo. Las madres, yo estoy seguro que al Señor, yo no sé, pero una mujer de palabra. Porque nosotros los hombres a veces decimos: yo soy de palabra, pero a veces no cumplimos. Pero admiro la actitud de Ana por su hijo. Así que nuestra hermana Karen y su esposo Eleazar Lucas también dijeron: vamos a llevar al bebé Enzo Eleazar Lucas Castellano, va a ser dedicado al Señor. Gloria a Dios. Y vienen más, ¿no? Hay espacio todavía. Ustedes viven en Simpsonville, ¿no? Allá hay muchas tierras allá, así que no se preocupen. Tráigalo al mundo, más que todo, porque son hijos de creyentes que aman a Dios Santo, Dios del cielo. Yo no sé por qué sigo diciendo esto, para que la iglesia crezca también. Bueno, así que Ana dio a luz un hijo, dice, y le puso por nombre Samuel, y lo trajo a la casa de Jehová en Silo, a Elí. Y ella dijo: por este niño oraba, wow, y Jehová me dio lo que le pedí. Yo pues, le dijo ella, lo dedico también a Jehová. Todos los días que viva será de Jehová. Y Samuel creció y Jehová estaba con él y no dejó caer a tierra ninguna de sus palabras. Qué interesante, gloria al nombre de Jesucristo. Gloria a Dios. Así que se nos iría toda la tarde de mencionar todas las mujeres que llevaron a sus hijos al Señor, reconocieron que herencia de Jehová son los hijos. Gloria al nombre del Señor. Así que, mis hermanos, ustedes se van a responder: sí, lo haremos. Amén. En el nombre de Jesucristo. Ustedes están haciendo un pacto delante de Dios en esta hermosa tarde, una fecha inolvidable. ¿Qué fecha es hoy? 23. Aleluya. Bendito sea el nombre del Señor. En este empeño deben consagrarse hoy mismo. Es por eso que hoy dedican a su hijo a Dios, de acuerdo con el propósito para que él que vinieran deben responder al siguiente pacto. Presentan a su hijo ante Dios para dedicarlo solemnemente al servicio del Señor. Amén. presenten a su hijo ante Dios para dedicarlo solemnemente al servicio del Señor, se consagran como padres de este niño a instruirlo en las enseñanzas y caminos del Señor. Prometen instruirlo en las enseñanzas de Jesucristo, guiarlo en el desarrollo de su carácter cristiano. Prometen moldear hasta donde sea posible la vida de su hijo en el hogar mediante sus devocionales familiares, por la palabra y por el ejemplo, para que la edad apropiada acepte a Jesucristo y participe de la comunión de los creyentes y presentes en servicios a la iglesia de Cristo. Amén. Gloria al nombre de Jesús. No entretenerlo con iPad ni con nada, sino que señale que cante alabanza y adoración al Padre, porque es del Señor. Así que vamos a orar ahora mismo. Extiende su mano hacia acá, por favor. Gloria al nombre de Jesús. Gloria al nombre del Señor. Enzo Eleazar Lucas Castellano va a ser dedicado al Padre, al Hijo y al Espíritu Santo, en el nombre de Jesús de Nazaret. Vamos orando. Padre eterno, te damos gracias, Dios, por la vida de Enzo Eleazar Lucas Castellano, Padre. En el nombre de Jesús, Dios amado, levantamos barrera de protección alrededor de él. Y es dedicado a ti en el nombre del Padre, del Hijo y del Espíritu Santo. A medida que crezca en estatura y en conocimiento, que también un día puede cantar y alabar y glorificar tu santo nombre, porque es tuyo, Señor. Los padres decidieron dedicarlo a ti hoy. Y oramos a ti, Señor, por este niño. Te damos gracias, Dios Todopoderoso, por la vida de él. Levantamos barrera de protección y bendice a sus padres.
1: En el nombre de Jesús.
0: En el nombre de Jesús. Gracias, poderoso Dios de Israel. Bendito sea tu nombre.
1: Amén, amén, aleluya.
0: Aleluya, amén. Gloria a Dios. Él dijo amén. ¿Escucharon? Gloria a Dios y a su nombre. Solo falta que alguien diga, yo también quiero ser dedicado al Señor. ¿Habrá algún niño por acá que va a ser dedicado a Dios? La foto. Gracias, en el nombre de Jesús. Amén. Bueno, aleluya. Felicidades, mis hermanos. Amén. Gloria a Dios. Aleluya. ¿Habrá algo más todavía, no? Ahora sí, ya les puedo predicar. Gloria a Dios. Ay, poder en la sangre de Cristo. Voy a hablar hoy, propósito de Dios al comunicarse. Hemos estado hablando en estos días del Espíritu Santo. El día de ayer, no sé si usted se acuerda todavía del tema que estuvimos tocando, que Dios habla de mil maneras, de muchas maneras. Y es que Dios sigue hablando a su pueblo, a su iglesia. Y hoy vamos a hablar propósito de Dios al comunicarse. ¿Con quiénes se comunica Dios? Con nosotros, la iglesia. Gloria al nombre de Jesús. Cuando Dios quiere hablarnos, escuche bien, cuando Dios quiere hablarnos, va directamente al grano. Él no anda con rodeos. Aleluya, él no piensa o como nosotros los seres humanos, a ver si se va a molestar él o no, si va a querer o no. No, él va al grano. Y eso me gusta de Dios, porque tenemos un Dios que es bueno y maravilloso. Amén. Gloria a Dios. Así que va directamente al grano, tiene algo que decir y lo dice en forma precisa y concisa. Amén. Dios habla claramente porque tiene en mente objetivos específicos. De este modo resulta para nosotros un gran beneficio saber qué es lo que se propone cuando nos habla. Él es el único que sabe qué es lo que quiere decirnos y qué es lo que quiere que hagamos. Gloria al nombre de Jesús. Cuando Dios nos habla, su primer objetivo consiste en que comprendamos la verdad. Ese es su primer objetivo, que conozcamos la verdad, que entendamos la verdad. Al estar aquí no estamos aquí perdiendo tiempo. Estamos en este lugar porque estamos aprendiendo de la verdad que es Cristo Jesús. Él desea que entendamos plenamente lo que Él dice. La pregunta es, ¿ha entendido usted a Dios? ¿Lo está entendiendo a Dios? Tal vez nunca lo vamos a entender a Dios. Aleluya, porque Él hace unas cosas que a veces nos quedamos sorprendidos. Y dice, wow, no lo entendía, y es así. A veces Él permite algunas cosas que llegan a nuestra vida, son fuertes, pero es para moldearnos. Él nos habla de mil maneras, de muchas maneras, pero todo obra para bien. Si la única lengua que hablamos, fíjese bien, aleluya, si la única lengua que hablamos, que es el castellano en este caso, Dios bendiga a los que hablan más inglés que español, pero primeramente Dios, usted va a fluir también en español. Pero bueno, hablamos de los que hablamos castellano. Mire, no se va a comunicar en hebreo, en ruso, en chino, en japón o en otros idiomas. Para que uno quede preguntando, ¿qué quiso decir el Señor? Hay que buscar un chino, hay que buscar un ruso para que nos interprete lo que Dios habló en ruso. No, Él va a hablar en tu idioma. Si usted habla algún dialecto, también Él te va a hablar en tu dialecto. Él te va a hablar en tu idioma, a manera que usted entienda al Señor. Por eso cuando Dios habla, aleluya, debe decirle a Dios, Señor, no entendí, o hay algo que impide que yo no estoy entendiendo. Porque cuando Dios habla, Él habla clarito. Y a su nombre. Cuando usted no entienda lo que escuchó, o lo que, mejor no diga nada. Aprenda y pregúntele a Dios, Señor, yo quiero escuchar clarito. Si usted habla otro idioma, dígale, Señor, este es el idioma que yo más entiendo, así que háblame en este idioma. Porque yo quiero escuchar el mensaje, quiero escuchar tu voz, quiero saber qué es lo que tú me quieres decir. Han pasado situaciones donde profetas le han hablado a las personas y la persona queda, pero yo no sé qué me quiso decir. Y yo no sé si realmente venía de Dios lo que dijo el profeta, porque el que dice que es profeta también pudo haber escuchado a Dios para decirle a la persona. ¿Cuántas cosas ha pasado así? Yo no sé si me dijo así o no, no entendí. Bueno, entonces, be quiet. Cuando a veces la voz de Dios parece poco clara, no es porque Él le falta claridad o Él no se explica. Simplemente que tal vez hay algo que impide que nosotros no estamos escuchando a Dios. Cuando alguien no escucha bien, ¿qué es lo que hace? ¿Va al médico, sí o no? Porque no es normal que la persona le tapa un oído, que hay zumbidos en el oído. ¿Qué hace la persona? Busca ayuda, ¿no? Va al médico. Es que algo en mi oído está. Si su oído espiritual, si usted no está escuchando bien, debe preguntar a Dios. Recuerde que no todos los mensajes son iguales, ni todos los cultos son iguales. ¿Y quién les dijo que se sentaran los que están sentados? Óyeme, tan jóvenes y ya quieren estar sentados ya. Ya vamos a entrar en el texto de la Biblia, amén. Fíjense que Dios, hermanos míos, ha dado a todos los creyentes genuinos. Dios ha dado a todos los creyentes genuinos una persona divina que vive dentro de nosotros para ayudarnos a recibir y entender la verdad. Y esa persona divina, ¿quién es y cómo se llama? Se llama Espíritu Santo. Y a su nombre, se llama Espíritu Santo. Esa persona divina, aleluya, desde que nosotros aceptamos a Jesús como nuestro único y suficiente Salvador, llegó para quedarse para siempre con nosotros. Ahora queda en nosotros en mantener esa comunión con Él, porque Él se entristece. Él se entristece y se va. El día que se entristece y se va, para traerlo de nuevo no será fácil. Así que cuídese, ore, clame al Señor, lee su palabra y dile al Espíritu Santo: Espíritu Santo, por favor, yo no quiero que te alejes de mí, quiero que te quedes cerca, porque Dios tiene muchas cosas lindas que darnos. Vamos al libro de Aleluya. Primera Corintios capítulo 2 y versículo 9. Como que en estos días se está desbaratando los aparatos. Miren que acá ya chequearon los muchachos aquí esta pantalla. ¿Qué le pasó? ¿Qué? Aleluya. Hay que prenderlo, el control remoto, ¿dónde está? Pero eso sería para el próximo domingo. Dice la palabra, ahí está, antes bien dice como está escrito, dice Pablo, cosas que ojo no vio, ni oído oyó, ni han subido en corazón de hombres, o de hombre, perdón, son las que Dios ha preparado para los que le aman. Wow. ¿Lo leemos otra vez? ¿Tiene su Biblia? ¿Lo encontró usted en su Biblia? Dice, antes bien, como está escrito, dice Pablo, cosas que ojo no vio, ni oído yo, ni han subido en corazón de hombre, son las que Dios ha preparado para los que le aman. ¿Cuántos aman a Dios? Muy bien, siéntese por favor, tome su lugarcito, declaro su mente libre en el nombre poderoso de Jesús. Mire hermano, qué tremendo. Si usted lee el contexto o el antetexto, y usted va a entender lo que usted está leyendo. Pablo dice que hay cosas que ojo no vio, ni oído oyó, ni han subido en corazón de hombre, son las que Dios ha preparado para los que le aman. Ok, por favor présteme atención. A primera vista parecería incomprensible, ¿sí o no? Porque imagínense, wow, que ojo no vio, que ni oído oyó, ni han subido en corazón de hombre, son las que Dios ha preparado para los que le aman. Pero aquí hay algo interesante. Por eso no podemos quedarnos ahí con el versículo 9. Lea lo que dice el versículo 10. Luego Pablo explica aquí al regresar el versículo 10, dice conmigo, diga conmigo, pero Dios nos la reveló. No nos podemos quedar con el versículo 9. El versículo 10 dice, pero Dios nos la reveló a nosotros por el Espíritu, porque el Espíritu todo lo escudriña, aún lo profundo de Dios. No sé, yo pensé que usted iba a hablar en lengua. Pensé que te iba a saltar de alegría. Diga, gloria a Dios, aleluya, santo es el Señor. Pablo dice, pero Dios nos la reveló. ¿En qué manera, en qué momento nos la reveló? Dice que nos la reveló a nosotros por el Espíritu. No es el Espíritu humano, es el Espíritu Santo. Oh, espero que usted me vaya entendiendo. Gloria al nombre del Señor. Entonces, cuando Dios habla, debemos prestar oído. Debemos atender a Dios cuando Él habla. Cuando Él nos habla, a través de su palabra, a través de alguien, a través, yo no sé por qué Dios habla de mucha manera. Y usted debe entender, aleluya, que Dios tiene cosas buenas para usted. Hay una recompensa grande. Cuando estábamos entregando el reconocimiento a nuestra hermana, nuestra hermana Cita, ese es un papelito nada más, con su cuadrito, pero las que va a recibir ella con su esposo y las maestras, los maestros, los que han estado trabajando en todas las áreas en esta iglesia, gloria al Señor, hermanos, eso va a ser grande. Eso no va a ser cualquier cosita. La recompensa. Y eso nos la revela el Espíritu Santo. ¿Cómo lo sabemos? Porque Pablo, a través del Espíritu Santo, nos informa, nos dice, aleluya, pero Dios nos la reveló, dice, a nosotros por el Espíritu, porque el Espíritu todo lo escudriña, dice que aún lo profundo de Dios. Y para que Él se quede con lo que Él sabe de Dios, no, para que Él nos la revele a nosotros. Cristo viene pronto porque el Espíritu Santo nos dice, nos habla, que debemos prepararnos, debemos estar ya preparados, guardarnos para Él, porque lo que viene es poderoso. Y solo pasará una sola vez en lo que es el levantamiento de la iglesia. Y ahí estaremos para siempre con el Señor. Así que no podemos perder de vista y no podemos, aleluya, prestar oído sordo al Señor. Debemos atender a Dios como Él se lo merece. Así entonces los creyentes genuinos tienen dentro de sí al Espíritu Santo, quien conoce perfectamente el pensamiento de Dios y quien recibe y comunica a nuestro espíritu la verdad que Dios quiere que escuchemos. El Señor jamás nos va a enseñar algo que no nos va a edificar. El Señor siempre nos va a enseñar algo que nos edifica, algo que nos dé fuerza para seguir hacia adelante, para la gloria de su nombre. Pablo afirmó claramente en 1 Corintios capítulo 2 y el versículo 12. Mire lo que dice la palabra, que nosotros no hemos recibido el espíritu del mundo. ¿Para qué queremos el espíritu del mundo? No lo necesitamos. Gloria al nombre del Señor. Pablo dice, nosotros no hemos recibido el espíritu del mundo, sino el Espíritu Santo. Dice, el espíritu que proviene de Dios, para que sepamos lo que Dios nos ha concedido. Nos ha concedido. ¿Qué tenemos nosotros, iglesia amada? Aleluya, tenemos lo que el mundo no tiene. El mundo quisiera tener lo que nosotros tenemos, no pueden. ¿Cuándo lo pueden tener ellos? Cuando ellos aceptan a Cristo como su único y suficiente Salvador. ¿Y cómo lo usted entiende? Aleluya, ¿cómo usted va entendiendo? Porque usted tiene al Espíritu Santo de Dios. Alabado sea el nombre del Señor. La persona que no tiene el Espíritu Santo no puede entender las cosas espirituales. Esto lo hemos hablado una y otra vez en esta iglesia, sin número de veces. La persona que no tiene el Espíritu Santo no puede entender las cosas espirituales de la vida debido a una naturaleza caída. Por eso es necesario nacer de nuevo para que la persona entienda las cosas espirituales. 1 Corintios capítulo 2 versículo 14 dice Pablo, aleluya, pero el hombre natural dice no percibe las cosas que son del Espíritu.

no percibe las cosas que son del Espíritu de Dios, porque para él son locura y no las puede entender, porque se han de discernir espiritualmente. Yo creo que han habido personas que han estado en este lugar cuando vieron algún mover de Dios, personas tal vez saltando, gritando, y tal vez dijeron: yo no entiendo, aquí causa miedo esta gente, mejor me voy. Y no han vuelto, no han regresado, porque no ven, aleluya, en alguna religión, qué sé yo, donde las personas saltan y gritan, solamente se ven en los bailes, donde la gente, o en un campo de fútbol tal vez, la gente grita con toda libertad, y ahí sí no tienen miedo. Cuando pase el balón sobre la cabeza de ellos, cerquita de ellos, ahí no tienen miedo, pero en la iglesia sí que tienen miedo, porque no entienden, ellos creen que es locura. Pero usted que tiene a Cristo en su corazón, alabado sea el nombre de Jesús, usted está viendo la gloria de Dios. Usted está viendo lo sobrenatural de Dios. Y cuando las personas comienzan a hablar en lenguas, gloria al nombre de Jesucristo, aleluya, su alma, su espíritu se edifica. Y usted dice: no entiendo, pero me gozo. No entiendo lo que dicen, pero me estoy gozando. Sí, aleluya, porque el Espíritu te dice que el gozo del Señor es tu fortaleza. Gloria al nombre del Señor. Entonces, el mundo, las personas inconversas, el hombre natural dice que no percibe las cosas que son del Espíritu de Dios, porque para él son locura y no las puede entender, porque se han de discernir espiritualmente. Ellos están entregados a una vida egoísta, una vida de incrédulo y absolutamente incapaz de entender las cosas del Señor. Por eso usted no debe darle lugar a la incredulidad. Dale lugar a Dios. Si usted habla con el inconverso, le dice: no, yo no creo. Yo los he visto, me han invitado, pero quién sabe. Ahí recogen mucho dinero, ahí reparten dinero. Gloria al nombre. Lo lindo es que se reparte dinero, ¿no? Gloria al nombre de Jesús. Y es bonito, es lindo, es precioso. Esto lo que estamos haciendo es poquito. Lo que hacía la iglesia primitiva, eso era que ellos hacían todos los días. Vendían sus propiedades para darle alimento a los necesitados. ¡Qué tremendo! Así que Dios tiene tres cosas o tres aspectos principales que quiere que comprendamos. Número uno, en primer lugar, bajo el encabezamiento de la verdad, quiere que conozcamos la verdad acerca de Él mismo. ¿Por qué estamos en la iglesia? ¿Por qué leemos a la Escritura? ¿Por qué predicamos de Cristo? Porque Dios quiere que conozcamos de Él mismo. Cuando estoy hablando de Él, estoy hablando del Dios Todopoderoso. Si lo podemos llamar su nombre, Jehová Dios de los ejércitos, podemos decir Jesucristo de Nazaret, si podemos decir el Espíritu Santo, gloria al nombre, estamos hablando de Dios. Porque en este mundo hay muchos dioses. Hay muchos dioses. Y hay personas que están adorando a muchos dioses. Pero cuando Dios nos habla y cuando Dios nos dice que estudiemos su palabra, porque quiere que lo conozcamos. Que Él es el Señor Dios Todopoderoso, el que hizo el cielo y la tierra. Y fuera de Él no hay otro, no hay nadie más. Y si hablamos del Salvador del mundo, que es Jesucristo, no hay otro ni se levantará otro para salvar a la humanidad. Solamente fue Jesús y Él es el Todopoderoso, el gran Yo Soy. Alabado sea el nombre del Señor. ¡Aleluya! No solamente quiere que hablemos, sino que nos agarremos de su majestad, de su santidad. Alabado sea el nombre de Dios, de su poder, de su amor, de su gracia y su gozo. Amén. No solamente quiere que hablemos de Él, sino que hablemos o nos agarramos de su majestad,
de su santidad. Gloria al nombre del Señor, de su poder. Si usted conociera el poder de Dios, si usted logra captar lo que es el poder de Dios, su majestad, su santidad, su amor para con nosotros. ¿Cuántas veces no hemos sido tan rebeldes y Dios ha tenido misericordia de nosotros? Aleluya, y a su nombre. ¿Cuántos aman a Dios? Vale la pena servirle al Señor con todo el corazón. Ah, está muy buena. Buenísima. Y a su nombre. ¿Vive o no vive? ¿Viene o no viene? Gloria al nombre del Señor. Entonces, cuando comenzamos, iglesia, a entender estas tremendas verdades acerca de la persona de Dios, mire, nuestras vidas se enriquecen. Cuando estamos hablando de riqueza, en este caso, en este sentido, estamos hablando de un sentido espiritual. Nuestras vidas se enriquecen. Gloria al nombre de Jesús. Se capacita y también se llena de energía. Un día Pablo oró al Señor. Dice que tenía un azote, tenía una enfermedad. Y ayunó y oró a Dios. Le dijo: Dios, bástate mi gracia. Y Pablo entendió. Y ya no siguió pidiendo al Señor. Oraba por los enfermos y se sanaban, resucitaba muertos. Pero él tenía una enfermedad. Y le pidió a Dios. Dice, él mismo dice que él oró al Señor y pidió a Dios. Y Dios le dijo: bástate mi gracia. Eso fue la respuesta. Pero el hombre no se puso triste. Se alegró, se gozó. Alabado sea el nombre del Señor. Cuando predicaba, cuando enseñaba, tenía una de energía. Cuando se despidió de los hermanos, cuando ya dijo que ya no me volverían a ver, dice que su discurso se extendió y dice que hasta se cayó un muchacho de un edificio de 3 niveles. De tanto ahí el hombre hable y el muchacho se durmió. Y estaba sentado en la ventana, porque me imagino que no había aire acondicionado, y boom, para abajo. Y todos se preocuparon, y se fue Pablo rapidito por la escalera. No había, me imagino, no había elevador. En este caso no había bajador. Se saltó, aleluya, no sé cómo hizo, pero llegó. Y dijo: no se preocupen, ¡hey! Él está vivo. Lo levantó y le entregó vivito. Se cayó de 3 niveles. Quintico o titico. Bueno, termina en tico. Óigame, pero qué tremendo. Pablo tenía energía, tenía gozo, tenía todo lo que se llama riqueza espiritual. Era un hombre entregado totalmente a Dios como usted. Pero dígame, ayúdame a predicar, por favor. Gloria al nombre de Jesús. Así que la vida del apóstol Pablo se caracterizó por experimentar una tribulación tras otra. Fíjese bien, la Biblia dice que fue apedreado. También fue apaleado. Santo Dios del cielo. Sufrió naufragios. Amén. Fue calumniado. Rechazado, encarcelado, y en general trató con mucha injusticia. El ser humano es malo. El ser humano, cuando no tiene a Dios en su corazón, hay que tenerle cuidado, hay que alejarse de él. Usted no se ponga de tú a tú con un inconverso, porque ellos no tienen temor de Dios. ¿Qué no hicieron al apóstol Pablo? ¿Qué estaba haciendo el apóstol Pablo? Predicando, como lo estamos haciendo en este momento. Hablaba la verdad. Es que cuando usted habla la verdad, la gente se molesta por la verdad. ¿Sabía usted eso? Háblele la verdad a alguien y usted se va a dar cuenta que comienza a cambiar algo acá, como se pone algo como acordeón aquí en la frente. Y si no es como acordeón, pierde color, se pone pálido la persona. Uy, está enojado. Otros se ponen verde. Otros se ponen rojos, se van a reventar como el tomate. Un tomate, este está enojado.
El ser humano por la verdad se molesta, pero el que está lleno de Dios, cuando te exhorta, cuando te dice algo y está lleno de Dios, dice: aleluya, gloria a Dios, hoy sí que me dieron una buena enchilada, me dieron una buena exhortación. Pero fíjese que funciona, funciona. Pero el inconverso no entiende estas cosas. Amén, iglesia. Pero diga amén, aleluya. Diga gloria a Dios. Ahora, en medio de un estilo de vida que pocos describían como alentador, en este caso Pablo escribió que su objetivo final en la vida consistía en conocer a Dios. Él dijo que él luchaba y quería conocer, tener más conocimiento de Dios, y que todo lo que él sabía, conocimiento que él tenía cuando él era mundano, dice que lo dejó como basura, lo dejó atrás. A él no le interesaba nada, pero era un hombre preparado en lo secular. Hasta la Biblia lo llama, ¿quién fue su maestro? ¿Cómo era su maestro? ¿Quién era el maestro de él? Gamaliel, el maestro, gloria al nombre del Señor. Pero él dijo, todo su conocimiento, que lo que él sabía antes, lo dejó a un lado. Y empezó a buscar y a buscar tener realmente el conocimiento. Quería conocer de Dios, quería saber quién era Dios, qué es tener a Dios en el corazón, qué es tener esa intimidad con Dios, esa oír la voz de Dios, conocer al Señor más y más para la gloria de su nombre. Pablo era un hombre, aleluya, que se entregó por completo, y la Biblia habla que este hombre hizo más trabajo que todos los demás discípulos. Viajó. No me acuerdo ahora cuántos kilómetros caminó este hombre. Qué tremendo. Ahora, por cierto, lo logró lo que buscaba. Realmente, él le dijo en una de sus cartas a Timoteo: he terminado mi carrera, he terminado la buena batalla de la fe. He luchado, he terminado. Él sabía que él se iba, pero también él se iba en victoria. Gloria al nombre de Jesús. Hoy casi más de 2000 años, o casi, sí, podemos pensar en alguien que haya conocido una vida más rica, en este caso la vida de Pablo. ¿Se imagina este hombre cuántos libros escribió? ¿Cuántas prédicas? ¿Cuánto hizo? Era una vida dedicada a Dios, completamente a Dios. Él es el mismo que decía que él se gastaba para servirle al Señor. Él no pensaba diciendo: ay, ¿y qué tal si me pongo viejo? ¿Qué tal si me pongo todo arrugado? ¿Qué tal si...? No, era un hombre de oración, era un hombre de ayuno, era un hombre que hacía todo, lo rechazaba, le hacían cuanto tenía que hacer contra él, pero él seguía y seguía, porque él tenía una energía que venía de parte de Dios. No era una de esas baterías que tantito aguanta y se quemaba. No, aleluya, era el poder del Espíritu Santo que estaba metido dentro de él. Y a su nombre. ¿Qué es lo que quiero decir con esto? ¿Qué es lo que la iglesia necesita hoy? La iglesia tiene que tener esa energía. Yo la verdad lo miraba contento ahí danzando. Digo, yo estoy reservando mi energía para predicar. Estamos hablando del año lobo. Cuando estaba joven, sí que saltaba y corría. Hoy le pienso. Digo, voy a estar una hora ahí al frente. No sé si me... Y ahora que hubo dos dedicación de niños y tengo que predicar, yo no sé cuánto tiempo llevo aquí ya. Algunos ya vieron el reloj, ya es tiempo de irnos. No se preocupe, ya no vamos a ir. Le aseguro que falta para las 12. Todavía están jóvenes ustedes, ¿verdad? Amén. Gloria al nombre de Jesús. Y a su nombre, iglesia. Así que háganme un favor, tráigame una agüita helada sobre los que están durmiendo. Dile: toma agua helada en el nombre de Jesús. Aleluya, y a su nombre. La vida de Pablo se enriqueció con el conocimiento de Dios. Yo deseo con todo mi corazón que
que su vida se enriquece en el conocimiento de Dios. Qué lindo es escuchar las personas que tienen conocimiento de la Escritura. Qué bonito es escuchar a los hermanos, aleluya, dice, yo estudié, yo estuve leyendo, yo estuve estudiando. Hoy tuvimos una enseñanza poderosa, linda, gloria. Ni sentimos cómo se fue el tiempo. ¿Quién estuvo aquí en la escuela dominical? Levante la mano para motivar a los demás. Sí, que vinieron. Tuvimos 97 hoy, creo yo, la hermana Sandy es la que lleva el 97 alumnos. Gloria al nombre de Jesús, sin contar las mujeres y los niños, ¿no? Gloria al nombre del Señor, aleluya. No, eso es en el texto bíblico aquel, amén. Pero sí, tuvimos un buen número y faltaron ustedes. Todos vinieron y solo usted faltó. Pero sí que estaba bueno, nos sentimos como se fue el tiempo. Hermanos, y ese yo creo que todo pastor, su deseo es que usted entienda, que conozca y que conozca, aleluya, porque usted y yo tenemos que entregar el mensaje, tenemos que decirle al inconverso, si no le avisamos a ellos que se van a perder, dice que la sangre, Dios no va a demandar la sangre de ellos, y eso yo no quiero. Aleluya, yo quiero que el Señor me diga, aleluya, bendito de mi Padre, entra en el gozo de tu Señor y a su nombre. Así que Pablo conocía a Jesús como el libertador que lo sacó de la cárcel en Filipos. Eso fue tremendo, ¿no? Como el consolador en sus prisiones, como el perdonador de su vergonzoso pasado cuando él perseguía las iglesias. Como el sanador en la isla de Malta, no sé si usted ha escuchado a eso, lo que pasó en Malta, y como su guía en sus viajes misioneros. Pablo conoció a Jesús de mil maneras, de muchas maneras, pero él se gozaba viendo la gloria de Dios. Pablo entendía la verdad del carácter de las personas de Jesucristo, de la persona de Jesucristo, y procuró seguir siempre adelante con el fin de conocerlo a toda costa, a como dé lugar. Que eso sea tu visión, tu deseo, tu hambre, tu sed de conocer a Dios, a como dé lugar. Yo quiero oír a Dios, yo quiero saber de Dios, quiero conocer qué es lo que Dios tiene para mí. Porque hay personas hasta este momento todavía no entienden por qué están en la iglesia, ni le han preguntado a Dios, Señor, bueno, Señor, ¿por qué yo voy a la iglesia? ¿Qué quieres que yo haga? Ponte a barrer. Oh, no, eso no es para mí. Yo ya quiero predicar. Ponte a lavar los baños. No. Que lo hagan otros. Yo creo que hay personas que no han preguntado a Dios. ¿Dónde empiezo? ¿Cómo empiezo? Me acuerdo de mi hermano Abel Mantufra cuando él comenzó en la iglesia, Vida y Esperanza. Y me dice, pastor, ¿y ahora cómo hago para estudiar la Biblia? ¿Dónde empiezo? ¿Cuáles son los textos que debo aprender? Y le digo, venga a la enseñanza y de ahí vamos a ir aprendiendo. Porque si le daría una explicación, él no me va a entender. Entonces, venga. Y gracias a Dios, un hombre de testimonio desde que llegó, un hombre que se ha guardado para Dios con su linda familia, gente de testimonio, y están aquí hoy sirviendo al Señor. Pero hay que preguntar. Él preguntó, ¿cómo hago ahora? ¿Qué hizo Pablo cuando él tuvo ese encuentro personal con Dios? ¿Qué quieres que yo haga, Señor? Y le dijo el Señor, se te dirá lo que debes hacer. Pero él preguntó. Dice que estaba temblando cuando él oyó la voz. Le dice, Saulo, Saulo, Saulo, ¿por qué me persigues? ¿Y quién eres tú, Señor? Le digo, yo soy Jesús, a quien tú persigues. A decir Pablo, yo pensaba que eran los hermanos que estaba haciendo, era el Señor Jesús que estaba haciendo daño al Señor, a Jesús. Y ahora, Señor, ¿qué quieres que yo haga? Se te dirá lo que debes hacer. Y quedó ciego. Hizo un ayuno de 3 días. Yo no sé si no había alguien quien le daba de comer o no sé, pero dice que no comió ni bebió por 3 días. Pero Dios comenzó a hablarle. Y Dios habló a otro hombre también y le dice, vea y ponga tu mano sobre Saulo, que está en el lugar tal y vive en tal, en la casa de un curtidor, en la calle derecha. Y todo le dio dirección. Diga conmigo, Dios sabe dónde vivo.
Dios sabe lo que estoy pensando. Y Dios sabe que no le he preguntado a Él qué quiere que Él yo haga sobre esta tierra. ¿Cuándo fue la última vez que usted le preguntó a Dios, Señor, qué quieres que yo haga? No levanten la mano todos al mismo tiempo, por favor. Que al cabo que no es conmigo, es como quieres usted y el Señor, ¿verdad? Pero mi deber es, por lo menos, decirle a usted que hay que preguntarle a Dios. Gloria al nombre del Señor. Cuando nacimos de nuevo, por el Espíritu de Dios, este vino a morar, aleluya, permanentemente en nosotros. Y su soberano amor nos ubicó en Cristo Jesús. Mire lo que dice 1 Corintios capítulo 1, versículo 30, lo que hizo el Espíritu Santo. Porque el Espíritu Santo fue el que nos convenció. Alguien nos habló del Evangelio, sí. Después que nos hablaron del Evangelio, el Espíritu Santo se encargó de convencernos. Y Él nos ubica en Cristo Jesús. 1 Corintios capítulo 1, versículo 30, dice: mas por Él estáis vosotros en Cristo Jesús, dice Pablo a los corintios. Mas por Él, dice, estáis vosotros en Cristo Jesús, el cual nos ha dado hecho, perdón, nos ha sido hecho por Dios sabiduría. Y luego dice justificación, santificación y redención, para que, como está escrito, el que se gloría, gloríese en el Señor. Qué maravilloso es Dios, alabado sea el nombre de Jesús. Ahora podemos hacer nuestra, aleluya, su sabiduría, su santificación. Por eso la Biblia dice que somos herederos y coherederos con Cristo Jesús. Nosotros, al haber sido anotados en el libro del Señor o en el libro del Cordero, tenemos en común todas las gloriosas distinciones de nuestra nueva posición como hijos de Dios. Con una gran diferencia, que no nos hemos ganado esa posición, es un regalo de gracia de parte de Dios. Lo que usted tiene ahora, usted no lo ganó por ser guapo, por ser mexicano, por ser guatemalteco, por ser qué sé yo, de qué país es usted. Aleluya, por ser tan bonito, qué sé yo, por ojos azules o ojos negros. No, nadie se ha ganado algo así por ese estilo, sino que porque Dios en su misericordia nos la dio como un regalo por haber creído en su Hijo amado Jesucristo. Dale un fuerte aplauso al Señor, por favor. Gloria al nombre del Señor. Entonces Dios quiere que conozcamos la verdad acerca de nosotros mismos. ¿Qué tanto se conoce usted? ¿Cuánto se conoce usted? Gloria al nombre de Jesús. ¿Qué tanto se conoce usted, mi hermano, mi hermana? Él también quiere que usted se conozca a usted. Pablo le dice a Timoteo: ten cuidado de ti mismo. ¿Y por qué dijo Pablo así? Muchas veces nosotros no cumplimos con nosotros mismos. ¿Cuándo fue la última vez que usted dijo, yo sí me voy a cuidar en esto, y volvió a caer? Y uno dice, wow, qué pena conmigo mismo. Hay personas que han dicho así: me da pena conmigo mismo, porque no he cumplido. Y si no hemos cumplido con nosotros mismos, no podemos cumplir con los demás. Si no nos amamos a nosotros mismos, no podemos amar a los demás. ¿Estoy bien, hermano, o estoy diciendo algo fuera de orden? ¿Cuánto se ama usted? Me imagino que sí, ¿no? ¿Usted se ama a usted? Cuando usted se ve en el espejo, se admira de usted mismo. ¿Me están entendiendo, no? O cuando usted se mira en el espejo, ¡uy! No creo yo que usted tiene miedo con usted mismo, ¿no? Yo creo que usted se ama a usted. Hay personas que tienen su autoestima tan alto, entra en el Facebook de la hermana Zenaida con el hermano
Mire cómo me hizo Dios. Qué lindo me hizo Dios. Míreme con mi amado. ¿Han visto el Facebook de la hermana? ¿No? ¿Sí o no? Hombre, digan algo, ayúdame. Yo creo que son los únicos. En serio, yo he visto tanto Facebook y todo, pero yo creo que son los únicos. Los dos salen ellos ahí como así que enamorados, ¿no? Y se sale, hacen un selfie, ¿no? Yo creo un selfie. Y dice, mira qué bonito salimos. Amén. Eso me gusta, porque en realidad, examine usted, miren todos los Facebook. Yo sé que todo el mundo se saca su foto y todo, pero cuando alguien dice, mire qué bonito soy. Eso no importa el comentario o lo que ven los demás, pero la persona cuando dice, mire qué bonito soy, eso está bueno. Se aprecia a la persona. Sí, demostremos al enemigo que nosotros somos hijos de Dios. Y hay personas todo lo contrario, tienen un Facebook abierto pero no se muestran el rostro, solo sale un cuadrito nada más así. ¿Y por qué? Dicen, no, es que a mí me da pena, es que no quiero que me miren, es que estoy feo. ¿Sabía usted que el feo también tiene su gracia? ¡Y a su nombre! Diga conmigo, soy hijo de Dios. ¿Cuántos hijos de Dios hay aquí? ¿Cuántos se conoce usted? ¿De verdad se conoce? Y Dios quiere que usted se conozca usted. En nuestro evento, en nuestro encuentro, hicimos un encuentro con Dios, un encuentro con nosotros mismos. Ahí con nuestro prójimo. Hermano, se me ha de decir cosas. Aleluya, y a su nombre, iglesia. ¿Qué tanto se conoce usted? Por eso es fácil juzgar, es fácil tildar el hermano, la hermana y usted. ¿Ah? Y cuando nos juzgan, cuando nos tilden, no nos gusta, ¿sí o sí? No. Ponemos una carita de mamá, tengo hambre. Entonces, ¿cuánto nos conocemos? ¿Qué tanto nos conocemos? Dios quiere que nos conozcamos, así como conocemos a Él, porque Dios quiere que lo conozcamos a Él. Él es maravilloso, Él es precioso, Él es gozo, Él nos da energía, nos da fuerza, nos da poder, nos da autoridad. ¿Qué Dios no nos ha dado? Aleluya, si le pedimos a Él. Pero también Él quiere que nosotros conozcamos, nos conozcamos a nosotros. Ay, Señor, Dios del cielo, bendito sea tu nombre. Pero lo lindo que hace Dios aquí cuando nacemos de nuevo. Ahora Dios quiere que conozcamos nuestra posición. ¿Cuál es nuestra posición en Cristo Jesús? Hace ratito aquí pasamos a nuestros hermanos. El tiempo no alcanzaría y si no deberíamos escuchar a ellos la expresión de los hermanos. Amén. Estoy seguro que hay algo que ellos querían compartir con nosotros, pero todo tiene su tiempo, otro día tal vez. Servirle a Dios por tanto tiempo, por muchos años. Cualquiera puede decir, ah, eso de ser maestro, de cuidar niños, de enseñar niños. No, hermano, eso no es fácil. Tiene que estar levantado desde muy temprano porque preparan su mensaje, preparan lo que van a enseñar para estar con los niños y son 2 horas. Y eso es todos los domingos. Por eso nosotros como seres humanos no podemos recompensar a los hermanos que trabajan en la iglesia. El único papá que recompensa se llama Jehová, Dios de los ejércitos. Y lo recompensa bien, paga bien a sus hijos. Y vale la pena, aleluya. Pero en este caso, la posición que ellos tienen en Cristo, su posición en Cristo, nosotros debemos conocer qué posición tenemos
¿Qué es lo que nosotros estamos haciendo? ¿En qué estamos? ¿Estamos haciendo algo? Y a su nombre. 1 Corintios capítulo 1, versículo 30, Pablo le dice a los corintios: mas por él estáis vosotros en Cristo Jesús, el cual nos ha sido hecho por Dios sabiduría, justificación, santificación y redención, para que, como está escrito, el que se gloría, gloríese en el Señor. Ahora podemos hacer nuestra su sabiduría, su santificación. Vamos al punto 3. Quiere que conozcamos la verdad acerca de otras personas. Ya con esto vamos a ir terminando. Aleluya. Dios quiere que conozcamos la verdad acerca de otras personas. En este caso, ¿quiénes serían? A través de nuestros líderes, a través de nuestros pastores, a través de los evangelistas, a través de los maestros, a través de todos los que enseñan, de los que hablan de Dios. Por eso Dios está levantando hombres y estamos aprendiendo. Hay comentarios bíblicos que son muy buenos. Son hombres que escribieron. Aún la Biblia fueron hombres los que escribieron. Porque siempre hay personas que dicen: no, ese libro no sirve porque fueron hombres los que escribieron. Claro. El único que escribió, aleluya, las tablas de la ley fue Jesús. Digo, fue Jehová Dios de los ejércitos, le entregó a Moisés. Y Moisés lo quebró. Aleluya. Y el Señor le dijo: ahora vas a labrar la piedra. Porque Jesús, el Jehová lo había hecho todo. Pero ahora lo vas a hacer tú. Y después lo preparó él y luego lo escribió. Y le dio nuevamente a Moisés. Pero Moisés se dio la tarea de labrar la piedra. Por ser enojón, corajudo. Pero él estaba en el proceso. Después dice que fue un hombre tan manso y no habrá otro como él. Gloria al nombre de Jesús. Entonces Dios quiere que ya no las vemos a la luz de la sabiduría humana, sino que las vemos como sus instrumentos elegidos y como creaciones suyas. Cada hombre de Dios, cada mujer de Dios, aleluya, Dios lo levanta, Dios lo respalda para que sea de bendición para otros. En ese caso, para el que viene comenzando, para que aprenda. Por eso usted tiene que darse la tarea de estudiar, de leer la palabra de Dios, porque viene otra generación. Y ellos preguntarán, ellos van a ver, ¿y qué dice aquí? ¿Por qué dice acá? ¿Por qué está escrito aquí? ¿Por qué Dios escribe esto? Y usted enseñará, usted será el que estará dando la enseñanza para toda esa generación que se está levantando. Y es una generación que en realidad será difícil que ellos entiendan la palabra de Dios. Solamente con la ayuda del Espíritu Santo se va a poder. Porque así como está la tecnología, habrá mucha confusión. Pero solamente Dios es el único que sabe, que conoce todas las cosas. Ya para ir terminando, hay dos tipos de personas. Presta atención. No se vayan a dormir, ¿eh? ¿Aguantan? Bueno, aunque no aguante, yo sigo. Hay dos tipos de personas. ¿Quieres saber quiénes son? Hay dos tipos de personas. Hay oyentes pasivos. Diga conmigo: hay oyentes pasivos y hay oyentes agresivos. Gloria al nombre de Jesús. Hay dos clases de oyentes: los pasivos y los agresivos. El pasivo no se acerca a Dios con el fin de escuchar una decisión de parte de él. Diga conmigo: ah. El oyente agresivo, fíjese bien, aunque usted va a entrar en el diccionario y buscar qué es un agresivo, usted va a encontrar de gente, como dijera yo, de fuerte carácter, tiene unos arranques y todo. Pero no estamos hablando de ese tipo de agresividad. El oyente agresivo se acerca sabiendo y esperando escuchar diligentemente, aleluya, lo que Dios tiene para decirle. Si se encuentra en el culto de la iglesia, su Biblia está abierta. Abre su Biblia, así como están las hermanas que tienen su Biblia abierta. Su Biblia está abierta y tiene preparado un lápiz para anotar. Dios bendiga a los que traen su cuadernito. Eso es de Dios, así debe de ser.
Y hay personas que no. Tienen, ni la Biblia abre. Ahí está la pantalla. Por eso a veces ni quiero traer mi Biblia. No, mi hermano mío, no sea así. El agresivo es así, aleluya. Él está desesperado, dice: yo quiero oír palabra de Dios. El pastor tiene que prepararse un poquito más para que nos dé palabra de Dios. Yo sí quiero aprender, yo sí quiero avanzar, yo sí quiero saber todo lo que Dios quiere decirnos. Pero el pasivo dice: ay, hermano, aunque sea 30 minutos de prédica, ya nos vamos. ¿Qué tanto? ¿Para qué tanto? ¿Qué tanto va a hablar el pastor, hombre? El pasivo dice: un culto a la semana, hermano, es suficiente. Diga conmigo: ¡auch! O ¡ay, ay, ay! ¿Ha escuchado personas así? Pasivos. Esas son las personas que no se meten en problemas. Uy, si le hablo del evangelio a mi vecino, se va a levantar contra mí. Mejor me llevo bien con ellos para que haya siempre esa amistad. Pero el agresivo dice: no, hey, conviértete en el evangelio, acepta a Jesucristo como tu único y suficiente salvador. ¿Sabe qué? Si usted no quiere a Cristo, se va a perder, mi amigo. Usted va a ir al infierno, y Dios no quiere el infierno para ti. Dios te quiere llevar al cielo. Agresivo, aleluya. El pasivo no se anima a hablar del evangelio a las personas. Dice la escritura de los agresivos que hablaron del evangelio, hubo alboroto en el pueblo. Se alborotaron la gente, porque habían sanidades, habían liberaciones. Pablo reprendió al espíritu de adivinación, aleluya, de la mujer. Él no tuvo miedo, aleluya, de echarlo fuera, aunque él sabía que el enemigo se iba a levantar, de qué forma, de mucha manera, pero él sabía. Pero él lo reprendió, lo echó fuera en el nombre de Jesús de Nazaret. Y sí, tal cual, así llegó el momento. Lo echaron en la cárcel, lo metieron en la cárcel. Agresivo, aleluya. No le taparon la boca, le amarraron los pies y las manos, pero a medianoche comenzó a cantar: aleluya. Yo creo que ese era el canto que cantaba. Aleluya. Y todos los presos oían. El pasivo diría: aleluya, no haga tanta bulla, porque los que están durmiendo se van a despertar. El agresivo dice: no importa, aleluya. Así como hace mi esposa cuando ella quiere orar en la noche, aunque se despierte el pastor, no importa, ella no puede orar en silencio. Aleluya, Padre, gloria a Dios Santo, Dios del cielo, Dios mío, en el nombre poderoso de Jesús de Nazaret. Oh Dios, tú eres mi fuerte, tú eres mi poderoso, tú eres mi Padre. Y digo: mamá, por favor, vaya a orar a otro cuarto, déjame dormir. Trajeron a un predicador, nosotros trajimos un predicador y lo fuimos a meter en un hotel por acá cerca, por la 385. Pusieron queja a las 2 de la mañana, que el hombre estaba orando por en voz alta. Según las personas, que como es un predicador, hay que dejarlo hasta allá arriba, para que los que están allá abajo, pues que no molesten. No, él era el que estaba molestando a los que están durmiendo abajo. Dice que brincaba y dice: gloria a Dios, aleluya, bendito sea el nombre del Señor, hay poder en la sangre. Los que estaban durmiendo, dije: ¿qué vamos a hacer? Nos dijeron, oye, ese hombre ya no lo queremos acá. Saltaba. Ese era el agresivo. Como quiera, es solamente de pasada y se fue. Porque también los mundanos son agresivos cuando ellos están tomados. A ellos no les importa, a las 2, 3 de la mañana, ahí están los tigres del norte a todo volumen. Y algo pasa, aleluya, cuando un hombre de Dios, una mujer de Dios. Por eso la Biblia dice que el reino de los cielos, ¿qué dice? ¿Se hace fuerte y solamente los pasivos? No, solamente los valientes lo arrebatan. ¡Ay, ay, ay! ¡Aleluya! ¡Aleluya! No más ser pasivo, papá. Ponte de pie, mejor ya vamos a terminar. En el nombre de Jesús de Nazaret. Ser pasivo, no. Es mejor ser agresivo.
en el nombre poderoso de Jesús. Las cadenas se tienen que romper en el nombre de Jesús de Nazaret. Las cadenas se tienen que romper en el nombre de Jesús de Nazaret. Dios quiere hombres y mujeres valientes en este tiempo. Dije que Dios quiere hombres y mujeres valientes en este tiempo, dispuestos a dar su vida por Jesús, por el Evangelio. Dispuestos. Alguien me dijo en estos días, dice, yo te sigo viendo desde que comenzaste tu ministerio, desde que comenzaron a salir en Facebook, y llevas el ritmo y no has bajado. ¿Cuánto me alegré? No le digo a usted que no me han llegado momentos difíciles, han llegado momentos fuertes, duros en mi vida, en mi familia, pero sigo hacia adelante y quiero seguir hacia adelante. Yo no sé cuáles son los planes del enemigo. A mí no me importan los planes del enemigo. A mí me importan los planes del Padre. A mí me importa la agenda del Padre que está en los cielos. A mí no me importa la agenda del enemigo con este mundo. Pero a mí sí me interesa la agenda de Dios. Me interesa, aleluya, levantar el nombre de mi Padre en alto. Me interesa, aleluya, levantar el nombre de Jesús en alto y decirle al mundo entero que Él viene por su iglesia, pero viene por una iglesia, aleluya, una iglesia de poder, una iglesia que tiene hambre, una iglesia que tiene sed de su presencia. Ese debe ser usted. Ese debe ser usted. Alguien diga amén, alguien diga algo. Aleluya, aleluya, aleluya. El enemigo te va a hacer la vida imposible. Bueno, también usted también tiene que levantarse. Usted también le va a hacer la vida imposible al enemigo. Es una guerra. ¿Te dejas ganar? ¿Qué hay que hacer entonces? Pelear la buena batalla de la fe. Jesús está aquí. Jesús está aquí. Yo les contaba a los hermanos de la escuela dominical, escúcheme bien esto, que esto está tremendo. Me vi en una reunión, no estaba yo invitado a esa reunión. Yo estaba ahí y había una reunión, estaban hablando unas personas. Yo no vi, no sé quiénes son. Y estaba escuchando que estaban secreteándose. Entonces se levantó un hombre entre ellos. Un hombre alto, grandotote, pero yo lo estaba viendo. Yo no sé si me estaba viendo a mí, pero yo sí lo estaba viendo, un hombre alto. Pero no es cualquier hombre. Cuando yo vi su rostro, estaba lleno de granos, lleno de llagas, todo su rostro. Estaba lleno de enfermedad. Entonces ese hombre dijo, ¿y ahora qué hacemos con él? Y están hablando de mí. ¿Qué hacemos con él? Pues en el espíritu yo vi, ¿no? Alguien dice, no sabemos, hay que dejarlo ir. Los que hablan inglés van a entender. Entonces dijo, bueno, ni modo, lo vamos a dejar ir. Hay que darle unos dos spots. ¿Qué es un spot? Hay que darle unos dos spots para que se vaya. Spot, para que se vaya. Y yo entendí porque eso se habla en la radio, de los spots, de los anuncios, de los un espacio, pero un spot. Yo digo, wow. Y yo sentí fuerza cuando yo volví en sí, digo, wow, ¿qué está esto? Pero entendí en el momento cuando yo vi el rostro de ese hombre, no es cualquier hombre, es un espíritu que se llama enfermedad. Y dijeron, ¿y qué hacemos con él? ¿Lo dejamos ir? Dijeron, no podemos hacer nada, hay que dejarlo ir. Sigo entendiendo muchas cosas. El enemigo se levanta contra nosotros y sigue luchando contra nosotros. Pero hay un Padre que está con nosotros. Ah, Mashanda, la vasaya. Hay un Padre que está del lado de nosotros. Hay un Padre, aleluya, que nos guarda siempre en sus manos. Alabado sea el nombre de Jesús.
Alabado sea el nombre. Hay un Padre que nos tiene en sus manos. Él dice que nadie nos puede arrebatar en las manos de Él. Pero le dice Él que nadie nos puede arrebatar de las manos de Él. ¿Cuántos lo creen conmigo? ¿Cuántos lo creen conmigo? Nadie te puede arrebatar de las manos del Señor. ¡Ey! Nadie te puede arrebatar de las manos del Señor. Él ama a su iglesia. Él ama a su iglesia. Él ama a su iglesia. Él nos ama mucho, como usted no tiene idea. Por eso Él nos habla. Preste atención, oiga a Dios. Él te está hablando y te seguirá hablando, ya sea en sueño, ya sea, aleluya, escuchando un hermano, una hermana, un consejo, qué sé yo. Dios te va a hablar y te va a hablar, porque Cristo viene pronto y Dios no quiere que nadie se pierda. Valore lo que Dios ha hecho contigo. Valore lo que Dios ha hecho contigo. Yo siento la presencia de Dios. Hermano, humanamente yo ya estuviera en mi casa ya, pero no puedo. ¿Cuántos desean la presencia de Dios? ¿Cuántos quieren esa presencia? ¿Cuántos quieren ir, oír esa voz, pero tan claro? No queda ahí repitiendo: Señor, ¿qué me quisiste decir? Y si usted no entendió, es porque algo está impidiendo. No es que Dios no habla claro, a Él, Dios habla claro, pero hay algo que impide. Por eso nuestros oídos deben estar abiertos, nuestros ojos deben estar abiertos, hablando espiritualmente. Debemos oír a Dios con toda claridad. Debemos entender lo que Dios nos está diciendo, lo que Dios nos está hablando. Y este es tiempo de oír a Dios. Basta ya, aleluya, de la que ya es que no me puedo levantar. Sí se puede levantar, sí nos podemos levantar. Anima a su esposa, anima a su esposo, anima a su hijo, anima a su, qué sé yo, hombre, anima a su familia. Aleluya, dice, dígale, vamos para adelante. Aleluya, no hay tiempo que perder. No hay tiempo que perder. Hay que oír la voz de Dios. Hay que oír la voz del Espíritu Santo. Si el esposo se quiere quedar, la mujer tiene que ser valiente, levántalo. O la esposa se quiere quedar, aleluya, el hombre tiene que ponerse las pilas, aleluya, levántala. En el nombre de Jesús, dígale, no podemos quedarnos. Recuerdo muy bien cuando yo estaba tan cansado, yo le decía a mi esposa: vete tú a la oración, o vete. A veces ella decía: está bien, pero a veces me dice: no te quedas, no te puedes quedar. Pero estoy tan cansado, no puedes quedar, vámonos. Ah, ok. Cuando dije: Pedro, vete tú, me dije: no te puedes quedar, vámonos. Tengo buena maestra. No te puedes quedar, vámonos, hay que irnos. Y así debe de ser. Ya deja de ser pasivo, hay que ser agresivos. Y allá hay, se metió Dios ahora. Se metió Dios ahora. ¿Quieres levantar tus manos al cielo? Vamos, creyéndole a Dios ahora, en el nombre de Jesús. Dile al Señor, pregúntele a Dios. Yo no sé qué Dios quiere hacer contigo. Yo no sé qué quiere hacer papá contigo, con tu casa, con tu familia. Pero Él está aquí, alabado sea el nombre de Jesús. Él está aquí. Si usted quiere orar por el pastor, ore por el pastor. Quiere orar por la pastora, ore por la pastora. Quiere orar por el líder de la iglesia, ore por ellos. Aleluya, ore por los sugieres, ore por los servidores, ore por tu casa. Ore, yo no sé qué es lo que Dios pone en tu mente, en tu corazón ahora. Clame al Señor y dile a Dios: ¿qué quieres que yo haga? ¿Qué quieres que yo haga, Jesús de Nazaret? Oh, gloria a tu nombre, poderoso Dios de Israel. Oh, gloria a tu nombre, poderoso Jesús. Maravilloso Espíritu Santo, aleluya. Derrama de tu unción sobre esta casa. Derrama de tu gloria sobre esta casa. Lluvia del Dios Todopoderoso, aleluya. Venga sobre esta casa ahora. Ven, llueva Espíritu Santo sobre esta casa ahora. Llueva sobre esta casa ahora. Lluvia de gloria. Lluvia de gloria, de sanidad y liberación. Ven sobre esta casa ahora. Ven, Espíritu de Dios, llena tu iglesia. Llena tu iglesia, aleluya, con poder en el nombre de Jesús. En el nombre poderoso de Jesucristo. Hay poder en el nombre de Jesús de Nazaret. Él está aquí, iglesia. Él extraña tu alabanza. Él extraña tu adoración. Adora a Dios con toda libertad. Dale, dale, dale, con toda libertad. Dale libertad al Espíritu de Dios en esta hora. Dale libertad al Espíritu de Dios ahora, en el nombre de Jesús de Nazaret.
Si sientes deseo de salir de tu lugar y pases al frente, oraré por ti. Si así el Señor lo permita, aleluya, haré lo que Él quiere que yo haga, aleluya, que Él quiere que yo haga. Ahora en el nombre poderoso de Jesús, ahora en el nombre poderoso de Jesús, ahora en el nombre poderoso de Jesús, ahora en el nombre poderoso de Jesús. Yo no sé cuánto tiempo llevas pidiendo al Señor. Yo no sé cuánto tiempo llevas preguntando al Señor. Yo no sé qué estás pidiendo al Señor. Yo no sé qué estás preguntando al Señor. Pero tienes todo el derecho de hablar con Él. Porque tú eres hija. Porque tú eres hijo. Porque tú eres hijo, hija. Lo tienes en tu corazón. Lo tienes a Él en tu corazón. Él está en tu corazón desde que naciste de nuevo. Aleluya. Él plantó en ti su gloria, su gracia. Él pudo machitir y majanda rabasaya. Él puso en ti su gloria, su gracia. Él depositó sobre tu cabeza, sobre tu ser, sobre tu vida su gloria. Babashenda rabasaya. Oh, maravilloso Dios del cielo. Aleluya. Maravilloso Dios, maravilloso Dios. Llueve aquí, papá, llueve aquí ahora. Llueve aquí ahora, llueve aquí ahora, llueve aquí ahora. Lluvia de Dios, ven ahora en el nombre poderoso de Jesús. Lluvia de Dios, ven ahora sobre tu iglesia. Lluvia de Dios, majarra machanda la vasaya. Machanda la vasaya, aleluya. Olvídate del tiempo. El tiempo es del Señor. El tiempo está en la mano de Dios. Se metió la gloria de Dios aquí. Se metió la gloria de Dios aquí. Se metió la gloria de Dios aquí. Se metió la gloria de Dios aquí. Rama, mama, mama, mama, va. Y machanda la machanda la vasaya. Oh, Dios mío, Dios mío, Dios mío. Dios todopoderoso. Dios todopoderoso. Dios todopoderoso. Llueve sobre tu iglesia ahora. Llueva sobre tu iglesia ahora. Llueva sobre tu iglesia ahora. Machanda la vasaya. Aleluya. Llueva sobre tu iglesia ahora. Llueva sobre la iglesia ahora. Todo espíritu de enfermedad, todo espíritu de enfermedad, en el nombre poderoso de Jesús, ahora mismo lo debilitamos por el poder de la palabra. Lo debilitamos. Toda enfermedad que se levanta, toda enfermedad que se levanta contra la iglesia, remachanda la vasaya en el nombre de Jesús de Nazaret. Hay poder, hay poder, hay poder, hay poder. Lluvia de Dios ahora, lluvia de Dios. Derrama de tu gloria. Derrama de tu gloria. Derrama de tu gloria aquí, derrama de tu gloria aquí. Derrama de tu gloria aquí, derrama de tu gloria aquí. Derrama de tu gloria aquí. Derrama, derrama, derrama, derrama, derrama, derrama. Si sientes la presencia de Dios, si sientes que Dios necesita, aleluya, de Dios. Necesitas que Dios te llene. No te quedes ahí donde tú estás. Rema shanda la vasaya. Ven al Señor, ven a Jesús. Ven al altar, aleluya. Que se enciende el fuego ahora. Ven al altar, ven al altar, ven al altar. Que se enciende el fuego, se enciende el fuego ahora. Se equivocó el enemigo. Se equivocó el enemigo. Se equivocó el enemigo. Rema shanda la vasaya. Se equivocó el enemigo. Él quería hacerte la vida imposible. Él quería detenerte. Él no pudo ni va a poder. Porque vamos para adelante. Porque vamos para adelante. Porque al cielo, porque para el cielo es que vamos. Porque para el cielo es que vamos. En el nombre de Jesús. En el nombre de Jesús. En el nombre de Jesús. En el nombre de Jesús. En el nombre de Jesús. Pregúntale a Dios ahora, Padre, ¿qué quieres que yo haga? Pregúntale a Dios ahora, Señor, ¿qué quieres que yo haga? Pregúntale al Espíritu Santo ahora. Mashanda la vasaya, aleluya.
Hay poder en la sangre del Cordero Santo de Dios.

Suelte esa lengua ahora en el nombre de Jesús. Suelte esa lengua ahora en el nombre de Jesús. Suelte esa lengua ahora en el nombre de Jesús. Esa hermana no puede quedarse ahí, sáquelo para acá, tráiganlo para acá. Ese fuego se tiene que encender. Dios tiene un propósito con esta iglesia. Dios tiene un propósito con este pueblo. Es ahora que le pides, es ahora que le digas: Dios, yo no puedo seguir así sin tu presencia. Yo no puedo seguir así sin tu gloria, sin tu gracia. Sin ese gozo no puedo seguir así. Sin ese gozo no puedo seguir así. Tráigalo acá, tráigalo acá, este lado, este lado, este lado, este lado, este lado. Aleluya, aleluya, aleluya. Algo tiene que pasar. Dile al Señor: Padre, yo no puedo seguir viviendo así. Yo quiero más de ti. Aunque digan que estoy loco. Aunque digan que estoy loco. Pero tú sabes que no estoy loco. Porque yo quiero más de ti. Yo quiero más de ti. Yo quiero más de ti. Yo quiero más de ti. Alguien le está pidiendo a Dios ahora. Alguien le pide a Dios ahora. Alguien le dice a Dios ahora: Señor, quiero más de ti, más de ti, más de ti. No tenga miedo, no tenga miedo, no tenga miedo. No tenga miedo a la gloria de Dios. No tenga miedo a la gloria de Dios. Sí, Kaman, Sekima, Sohala, Basaya. Hay poder en la sangre del Cordero Santo de Dios. Hay poder en el nombre de Jesús de Nazaret. Diga: Jesús. Diga conmigo: Jesús. Más fuerte, más fuerte. Diga conmigo: Jesús. Jesús. Jesús, Hijo de David. Jesús, Mesías. Jesús, Hijo del Dios Altísimo. Paséate ahora, Espíritu Santo. Llena tu iglesia ahora. Espíritu de Dios, fluye sobre tu iglesia ahora. Llena tu iglesia ahora. Llena tu pueblo ahora. Gloria a ti, Maestro. Gloria a ti, Maestro. Gloria a ti, Maestro. Unción de sanidad, ven ahora. Unción de sanidad, ven ahora. Unción de sanidad, ven ahora. Unción de sanidad, fluye ahora. Unción de sanidad, ven ahora. Llueve aquí, llueve aquí, llueve aquí ahora. Unción de liberación, fluye ahora. Unción de liberación, fluye ahora. Todo lo que se mueve en los aires ahora, Padre, limpia los aires ahora. Limpia los aires ahora. Limpia los aires ahora. Limpia los aires ahora. Hay rompimiento ahora. Hay rompimiento ahora. Hay rompimiento ahora. Hay rompimiento ahora. Hay rompimiento ahora. Hay rompimiento ahora. En el nombre de Jesús, en el nombre de Jesús. En el nombre de Jesús, en el nombre de Jesús. Se caen las cadenas. Se caen los muros. Se caen los muros, se caen las cadenas. Se rompen las cadenas, las ataduras. Maldición ancestral, generacional. Ahora en el nombre de Jesús de Nazaret. Se caen, se caen, se caen. Retroceden ahora en el nombre de Jesús. Retroceden ahora en el nombre de Jesús. Oh, maravilloso Dios. Paséate, Maestro, paséate, Maestro. Unción de liberación, fluye ahora sobre esta iglesia. Unción de sanidad, fluye ahora sobre esta iglesia. En el nombre de Jesús, en el nombre de Jesús. Amashanda la vasaya. Hay poder en el nombre de Jesucristo. Hay poder en el nombre de Jesús. Todo espíritu de amargura, toda ira, todo enojo, todo lo que entristece al Espíritu Santo, todo espíritu contrario que se levanta contra las cosas de Dios, contra Dios, contra el Espíritu de Dios, ahora en el nombre de Jesús.

Ahora, todo espíritu que no es de Dios se quema ahora. Todo espíritu que no es de Dios se quema ahora. Todo espíritu que no es de Dios se quema ahora. Todo espíritu que no es de Dios se quema ahora. Hay fuego de Dios ahora. Hay fuego de Dios ahora. Todo espíritu que no viene de Dios se revientan ahora, se pudren ahora a causa de la unción de Dios. Unción de Dios ahora. Unción de Dios ahora en el nombre de Jesús. En el nombre de Jesús, en el nombre de Jesús. En el nombre de Jesús. En el nombre de Jesús. Se rompen cadenas, se rompen cadenas. Se rompen cadenas, se rompen cadenas. La iglesia. Sé desatada. Demonio frialdad, llamado frialdad. Demonio parálisis, sal de las vidas ahora. Demonio parálisis, sal de las vidas ahora. Tú que has estado deteniendo a mi hermano, a mi hermana, sal ahora. Vete ahora en el nombre de Jesús, te quemas ahora. Suelta las vidas. Suelta las vidas. Suelta a mis hermanas. Suelta a mis hermanos ahora. Suelta a mi pueblo en el nombre de Jesús. Suelta ahora. Unción de Dios. Unción de Dios. Llueve aquí ahora. Llueve aquí ahora. Llueve más, llueve más, llueve más. Llueve más, llueve más, llueve más. No habrán cultos fríos. No habrán cultos fríos. No habrán cultos fríos. Hoy más que nunca, aleluya. Habrá celebración a Jehová Dios de los ejércitos. Habrá fiesta a Jehová Dios de los ejércitos. Habrá fiesta en grande, en grande, en grande, en grande, en grande. Habrá fiesta en grande, en grande, en grande, en grande. Está fluyendo. Está fluyendo su gloria, su gloria, su gloria, su gloria. Su gloria, su gloria, su gloria, su gloria, su gloria. Su gloria, su gloria, su gloria. Su gloria, su gloria, su gloria, su gloria. Clame que tú tienes derecho de pedir. Eres hijo, eres hija. Clame que tienes derecho de pedir. Pide ahora. Pide ahora, pide ahora, pide ahora. Unción. Unción de Dios fluye ahora. Fluye más. No podemos conformarnos con lo poco. Quiero más de ti, Señor. Dile a papá. Quiero más de ti, más de ti, más de ti, más de ti, más de ti. Más de ti, más de ti, más de ti. Se metió Dios ahora, se metió papá. Hay poder en el nombre de Jesús. Hay poder en el nombre de Jesús. Basta de ser pasivos. Basta de ser pasivos. El diablo quiere verte pasivo, un cristiano pasivo. No. En el nombre poderoso de Jesús. En el nombre poderoso de Jesús. En el nombre poderoso de Jesús. Él está aquí, Él está aquí, Él está aquí. Él está depositando su gracia sobre esta iglesia, sobre este pueblo. Unción. Unción fresca, unción fresca. Más de ti ahora sobre tu pueblo. Más de ti ahora sobre tu iglesia, Padre. Llénate de Dios ahora. Llénate de Dios ahora. Llénate de Dios ahora. Un minuto más, un minuto más. Un minuto más, un minuto más. Un minuto más, un minuto más.
Espíritu de frialdad, te quemas ahora. Dice que la serpiente es fría. Ella se quema ahora. Ella se quema ahora. Se quema ahora, se quema ahora, se quema ahora. Se quema ahora, se quema ahora, se quema ahora. Espíritu de frialdad. Llegó tu tiempo. Te vas ahora en el nombre de Jesús de Nazaret. Porque la iglesia se levanta con más fuerza, con poder, con autoridad en el nombre de Jesús. Con poder, con autoridad en el nombre poderoso de Jesús. Aleluya. Santo, santo, santo, santo es el Señor. Santo, santo, santo, santo, santo, santo es el Señor. Santo, santo, santo, santo, santo es el Señor Dios Todopoderoso. Santo, santo, santo, santo es el Señor. Santo, santo, santo, santo es el Señor. Espíritu Santo, bienvenido, bienvenido. Es tu iglesia, Señor, es tu iglesia, es tu iglesia. Es tu iglesia, precioso Espíritu Santo. Santo, santo, santo, santo es el Señor. Santo, santo, santo, santo es el Señor. Santo, santo, santo es el Señor Dios Todopoderoso. Él está caminando entre su pueblo, su iglesia. Donde está el Espíritu de Dios hay libertad. ¿Dónde está el Espíritu de Dios? Hay libertad, hay libertad, hay libertad. Hay libertad, hay libertad, hay libertad, hay libertad. Él está aquí, Él está aquí, Él está aquí. Dale lugar al Espíritu de Dios ahora. La persona que necesita liberación debe creerle a Dios ahora. Hay poder en el nombre de Jesús. Hay poder en el nombre de Jesús. Hay poder en el nombre de Jesús. Fuego de Dios, llena tu iglesia, Padre. Dile al Señor, lléname de tu presencia. Lléname más de ti, Señor. Quiero más de ti, Señor. Quiero más de ti. Quiero más de ti ahora. Quiero más de ti ahora en el nombre de Jesús. Que machanda la vasaya. Aleluya. Poderoso de Cristo. En el nombre poderoso de Cristo. En el nombre poderoso de Cristo. Vamos diciendo todos ahora toditos. Gracias, Señor Jesús. Vamos, vamos, vamos, dígale. Gracias, Señor Jesús. Yo sé que estás aquí. Tu Espíritu está aquí. Te doy gracias, Señor. Te doy gracias, Señor, porque me tienes en la iglesia, porque estoy en la iglesia. Gracias, Señor. Vamos diciendo gracias, Señor, por tu misericordia. Tú me guardarás, tú me guiarás, tú me darás la dirección y quiero la dirección. Quiero que me empodere, quiero que me dé fuerza, me dé autoridad. Para vencer en el nombre de Jesús. Tu palabra dice que somos más que vencedores en Cristo Jesús. Señor, es ahora. Es ahora. Toma autoridad. Como hijo de Dios, usted mujer, como hija de Dios, toma autoridad. Toma autoridad en el nombre de Jesús. Levántate con fuerzas nuevas. Dale para adelante. En el nombre de Jesús. Preocupación. Espíritu de preocupación, suelta las mentes ahora. Suelta las mentes ahora. Preocupación, suelta a mi hermana. Preocupación, suelta a mi hermano en el nombre de Jesús. Y usted que ha tenido preocupaciones, suéltalo en las manos de Jesús ahora. Uno, dos, tres, ahora. Déjalo ir en el nombre de Jesús.
Déjelo ir en el nombre de Jesús. Déjelo ir.